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Lo nuevo de Antonio José junto con Muerdo, como un mendigo en vivo. Antes Lucía de la Puerta, R.E.M. con Gente Feliz. Y la música de Everything But The Girl Missing, viajando a los 90. Lo nuevo suena aquí en Radio Joven. 20 minutos a las 9 de la noche, que suene. Los Tipitos, siguiendo la luna.

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0: La música internacional, clásico de 1981, Journey, Lost in Believing, antes Bonnie Tyler. Nosotros ya volvemos, junto con la gente de Multigráfica que nos acompaña en el Retro de la Hora.
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0: lo nuevo de Shakira junto con Dua Lipa, grabado en Madrid de su último recital, Antología. Diez de la noche en punto. Más canciones en 105.5, lo nuevo de Shakira. Un buen recuerdo de los primeros.
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Buenos recuerdos. Junto con el sueño de Morfeo. Ojos de cielo. ¿Cuántos años, por Dios, que no escuchaba esta canción? Ya volvemos. 4 minutos a las 10 de la noche.

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0: Ellos son Travis haciendo un clásico, Sing. Antes la música de Madonna con Music. Una temperatura en la ciudad de 17 grados. Más canciones, más éxitos.
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0: Buen recuerdo, Luciano Pereyra, La Distancia. Antes Lucas Curotto, Bella, junto con Diamante Viajes.
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qué buen recuerdo. Franco De Vita, solo importas tú. Ante los chicos de Super Junior, Andrina Bravo con un buen recuerdo. Con Baby, ¿cómo te va? 55 minutos a las 10. Casi llegando a la última hora. En 105.5 hasta la medianoche nosotros. Y seguimos con recuerdos para cerrarlo de mejor. ¿Te acordás? Llega la música de Lorca. Me has vuelto loco.

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Un poquito de rock nacional junto con los Drag Maray, Hoja en Blanco, Mar Lara, Julio Ávila. Bueno, saludos. Gente que nos escribe muy lejos, así que te mando un saludo enorme.

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Excelente clásico, viajando a 1971. Led Zeppelin con Escalera al Cielo. Stairway to Heaven. Y nosotros ya volvemos. Último bloque. Retro de la hora junto con Multigráfica.

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1: Y cerrando así, claro, se nos fue el lunes. Te saludo, Belén, gracias. De temprano. Pasaba Paul, Tim, Sabela, Javier Santos, Bajo Fondo, Gustavo Cerati, El Mareo. Y de esta manera nos vamos. Nos vamos, gracias.

0: grados. ...40% de la humedad... ...viento del este... ...a 10 kilómetros... ...nos vamos tempranito... ...porque no sé cómo vendrá el pronóstico... ...porque se espera tormenta para la madrugada... ...con máxima de 22... ...con una mínima de 12... ...con viento sur... ...y durante la tarde, tarde-noche, lluvia... ...para el miércoles lluvia desde temprano... ...con una temperatura de 18 grados... ...con una mínima de 13... ...y para el jueves pasaría lo mismo... ...y nevada en alta montaña... Así el tiempo. Bueno, nos reencontramos. Te recuerdo que el miércoles vamos a estar en la mañana también, acompañando todo. Vamos a sacar las trafi para ver el recital de Irvan el sábado 24 a Mendoza Capital. Ya enseguida estamos con el correo, estamos a todo. Así que bueno, gracias a todos los que están del otro lado acompañándonos. Nos reencontraremos luego. Se viene Cadena Gil, los voy a dejar con muy buena música, buena trasnoche. Sí, estoy leyendo. Gracias, gracias totales, gracias. Nos reencontramos luego. Se viene Cadena Hit, pásenlo lindo. 9 de la mañana, programación en vivo. Radio Circo Show. Chau.
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Ricardo Arjona y Grupo Firme, Amor Factura.

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martes para todos. ¿Cómo andan? Buen día. Bienvenidos a Clásicos de Ida, bienvenidos a Cadena Gir, ¿eh? Empezamos, le corremos el telón a la programación del día y con estos clásicos y nuevos clásicos hasta las 6 de la mañana los vamos a estar acompañando. Así que si quieren ponemos primera, vamos despacito, nos vamos despertando, nos vamos ahí sacando la fiaquita de a poco con estos artistas que la rompen. Así que ponemos primera y empezamos nomás. Mi nombre es Lucas Correa, Luquitas, y con Lucho Alegre y todo el equipo hacemos Clásicos de Ida por Cadena Hit. Un éxito siempre.

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0: Y ahí vamos, con Sin Bandera en este arranque de clásicos y nuevos clásicos, en este Clásicos de Ida que así suena, acompañándote hasta las 6 de la mañana en la 91.9, la frecuencia de Córdoba Capital, desde donde nos escuchamos en todo el país.
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si hablamos de clásicos y nuevos clásicos, ¿cómo no va a sonar Creedence? ¿Cómo no vamos a acompañarte con buen rock nacional y en este caso internacional? Del bueno, los mejores artistas, sus mejores canciones, versiones, las originales, pero todo sonando acá, en la hit, todo sonando acá en Clásicos de Ida.

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0: nos fuimos, gente. Hemos llegado al final de un nuevo Clásicos de Ida. Muchas gracias a todos por haber estado ahí del otro lado, por darnos permiso en este momento tan particular del día, que para muchos es el arranque, para otros, los que están pasados de largo, los que tienen que trabajar del turno noche, es parte de la rutina. Bueno, esta hora es así, es para acompañarlos con clásicos y nuevos clásicos que tanto nos gusta escuchar, que tanto nos gusta programar, que tanto nos gusta compartir. Y por supuesto, la invitación a que mañana a las 5 de la mañana nos volvamos a encontrar. Al menos nosotros acá vamos a estar firmes esperándolos. Lo que sigue es Despabilate Amor, para seguir prendidos a la programación de la HIT, seguir disfrutando buena música y ahí ya sí de a poquito empezar a informarnos y entretenernos un poquito más. Será hasta mañana. Mi nombre es Lucas Correa, Luquitas, y con Lucho Alegre y toda la banda hicimos Clásicos de Ida por Cadena HIT. Un éxito siempre. Chau, chau.
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0: Yo esta noche voy a ir a dormir con vos.
1: Dale. 6 de la mañana, 6 minutos. Buen día, despabilados.
2: Está saliendo el sol.
1: Oscurita la cosa. ¿Cómo estamos? 6 de la mañana, 7 justo. Cambió ahí, 17 grados, 3 décimas a esta hora. Se siente pesadita la cosa, Máxima para hoy 23. Mañana se viene la lluvia, miércoles y jueves pasado por agua. ¿Cómo están? ¿Ponemos el pie derecho sobre este mundo?
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1: Fabio Santana, el mundo te mira hoy. El excombatiente de Malvinas, que ha sido seleccionado para interpretar el himno nacional argentino durante el encuentro que se va a llevar a cabo hoy. El mundo va a mirar esa cancha hoy. Qué bárbaro va a quedar, pero ahí, marcado en la memoria de todos, de todo el mundo, el planeta. Le voy a saludar a mi compañero.

0: Yo esta noche voy a ir a dormir con vos, ¿eh? Te voy a colar en tu cama y vamos a dormir los dos calentitos y listo. Y arrimame los piecitos, por favor, que un frío paso.
1: Ay, ¿lo dije o lo pensé?
2: ¿Querés que lo hagamos? Lo hacemos. ¿Cómo andamos, Ciro? Buen día para todos. Wake up, love.
1: Viste que estaba con la voz cambiada cuando te decía eso.
2: Me parece, estabas con la gargantita tomada.
0: Yo esta noche voy a ir a dormir con vos, ¿eh?
1: ¿Lo dije o lo pensé?
2: Te sale bien, me gustan esos graves.
1: Sí. ¿Cómo estás?
2: ¿Cómo andan todo el mundo? Bien, Iros.
1: Estoy buscando a qué hora es el partido hoy de
2: Manejando
1: Messi.
2: Manejando la ansiedad tremendamente. Hoy
1: ¿estás
2: es...
1: muy ansioso?
2: Sí. Hoy es el último tango. Señoras y señores, el último tango ha llegado. Hay mucha emoción.
1: El encuentro se disputará en el Estadio Monumental. Argentina se enfrentará a la selección de Benín.
2: Exactamente.
1: El último partido de Messi con la selección argentina.
2: 9:00 p.m. 9:00 p.m. está confirmado. Seguramente ya hay una previa. La previa que van a hacer muchos.
1: Mucha carilina se vende hoy.
2: Ah, olvídate. Yo ya tengo listo y
1: mucha
2: preparado.
1: Mucha picada. Vas a llorar vos.
2: Sí, me emociona un montón. Porque me hace acordar mucho a mi abuelo que lo vio en el inicio. A Messi, hijo de este chico va a ser muy bueno.
1: Mirá, te lleva a eso.
2: Sí, por supuesto, haber compartido momentos con él, con la familia. Yo creo que estos partidos son claves, son lindos, con una nostalgia que va a marcar y un cierre de generaciones, ¿no? Porque ahora hay una nueva generación en la selección argentina que la hemos visto en los partidos anteriores de los amistosos.
1: Bueno, ahí estamos. Cada uno lo va a vivir como quiera, tal como cual. Sienta.
2: Tal
1: así
2: cual.
1: Estamos. ¿Cómo viene?
3: Es como el día.
2: Vos me preguntás, ¿cómo estás? ¿Cómo estás vos?
1: Yo estoy
2: ¿cómo
1: muy
2: andás hoy martes?
1: Muy bien, ¿sí? Esperándolo al garoto a...
2: Esperando la carroza, como dice la película.
1: Federico Alvarenque, que está en Brasil.
2: Vamos, Brasil. Bueno, Iros.
1: Bueno, veamos la temperatura.
2: Buen día para todos también. ¿Cuánto a esta hora en Córdoba capital? 17:03 a esta hora, cielo mayormente nublado. Máxima para hoy de cuánto? 23 grados.
1: Lluvias, tormentas, vientos fuertes, hasta granizo en Córdoba. ¿Cuál será el día crítico de la semana? Ya te contamos.

0: Se abren los micrófonos, por favor, la Marce Morelo. 6:19, ¿qué decís vos que estás en el despabilate amor a esta hora?
1: Vida necesita más café, claro, y menos estrés. Come on, come on. Good morning a los reyes de la madrugada, a los emperadores, sí, del pico y de la pala. Marce de Sikiman presente como siempre.
2: Vamos,
1: siempre al pie del cañón.
2: Eso.
1: ¿Cómo andan, mis queridos amigos? Bueno, nada. Les mando un abrazo enorme. Saben que los quiero mucho y como siempre digo yo, nos merecemos todo lo bueno. Viva la vida, viva el amor.
0: ¡Viva la patria!
2: Eso.
0: No manden blog porque después les van a hacer bullying como a Sergio, ¿eh?
3: Hola, chicos, buen día.
2: Buen día.
3: Pabilate, amor. Nico desde el Uber.
0: Dale, Nico.
2: Hola, Nico, ¿cómo andas, Nicote?
4: Hola, buen día para todo el equipo de Despabilate Amor. Soy Daniela. Bueno, quería saludarlos, desearle una linda jornada, lindo martes. Son una grata compañía, muy lindo el programa. Me alegra todas las mañanas, los escucho todos los días, así que bueno, abracitos y desde Comodoro Rivadavia.
2: Ahí está, eso era, eso, la tonada de Dani, digo, ¿de dónde será? Un abrazo gigante, Comodoro.
0: ¡Apa! ¡Vamos, Comodoro, eh! A ver, ¿qué decís vos?
2: Comodoro Pi.
5: Buen día, los espabilados de esta hora.
0: Claro.
5: Andrea, rumbo a la escuela 406 de Sikiman. ¡Qué hermoso martes para
0: no
5: todos! ¡Qué bueno, qué lindo! Me encanta octubre.
0: La chocha esta.
5: Chicos, Fer, Fla,
0: sí,
5: un beso, un abrazo. Gracias por estar todas las mañanas haciéndonos compañía.
0: Interpela ella, ¿viste?
2: André, un beso gigante.
0: Para vos.
2: Me
0: Fer,
2: gusta porque
0: Fla,
2: ahora aclara que es el 400...
0: una escuela.
2: En una escuela. Nosotros,
0: claro,
2: pensamos otra cosa.
0: Nosotros no sabíamos ir a un bar,
2: qué
0: un puesto
2: podrida,
0: de salud.
2: Claro, sí.
0: ¿Qué?
2: Si era una peluquería, una barbería.
0: Yo te digo,
2: vamos,
0: si no me interpelaba así tipo, Fla, Fer, me
2: no
0: asustó.
2: Me despabilaba, claro. Yo dije, acá se viene
0: la
2: tirada.
0: Yo todavía no sé si llegué.
2: Bueno.
0: Tengo fiaca para 20. ¿Qué dice?
2: Bueno.
0: ¿Qué dicen en el mensajero?
2: Chicos, hola día, buen día, genios. Romina y Josefina desde el tren camino a Roma para mañana volar a nuestra amada Argentina, dice en este momento el mensaje.
0: No me digas.
2: Hola, chicas. Buen día, Flan. Feliz cumpleaños para Agustín, que ayer no lo pudimos saludar, lo amamos un montón. Meli, Cata, Sofi, que siempre sea muy, muy feliz. ¿Quién más anda por ahí? Sergio, saluda, chicos, buenos días. Info de servicio, ¿hay asamblea de transporte interurbano?
0: Exactamente.
2: ¿Qué se sabe? Ya lo despachamos.
0: Confirmadas las nuevas asambleas para hoy, martes, a primera hora. Están de asamblea a partir de las 8 de la mañana. Aparentemente empiezan a salir los colectivos. Hay asamblea, ahora no están saliendo.
2: El desayuno no lo sirvas, lo acabamos de resumir.
6: ¡Qué bonita es esta vida!
0: Ahora vamos a servir el desayuno, mira. Mira,
2: ay, justo como anillo el dedo.
0: Abrimos el club del pico
7: arriba
0: y la pala.
7: El fucking club del pico y la pala.
2: Bueno, Córdoba Rosa, justamente este mes de octubre, octubre rosa, van a realizar controles gratuitos y hay actividades de concientización en Plaza San Martín. ¿Cuándo será? ¿A las 12 del mediodía? Hoy, por ejemplo, van a haber diferentes actividades, pero desde hoy, martes 6 al domingo 11 de 9 a 18 horas, mamografías, atención clínica, ginecológica, vacunación. Es muy importante que las mujeres puedan hacerse los controles a tiempo. Continúan las asambleas de interurbanos. Hoy, ahorita confirmó medidas por falta de acuerdos en la negociación. Restricción del servicio. Desde las 5 de la mañana hasta las 8,
0: no hay.
2: Se vuelve a normalizar el servicio recién a las 8 de la mañana, ¿ok? Despedida,
0: okay,
2: despedida,
0: profesor.
2: Gran despedida para Leo Messi en la selección argentina en el Estadio Monumental, ya lo dijo Iroz hace
0: yo
2: minutos.
0: Yo pensaba, ¿se transmite eso? ¿Se televisa?
2: Sí, sí, por supuesto, en la radio, transmite Cadena 3, el Bocha ya estaba.
0: ¿Y en la tele?
2: Camino a Buenos Aires. Sí, olvídate, el pico de rating que va a ser hoy.
0: Opa.
2: El resto del programa, chicos, levanten la programación, porque es yo al vicio. Van a trabajar al vicio, ¿en serio?
0: Yo pensaba Deben estar en la casa de Leo Messi. Lavate las medias, vos ponete las medias blancas, vos ponete los moños,
8: lava la camisa.
2: ¿Viste? La mamá de Leo Messi ahí.
0: Es el día para la familia Messi también,
2: es tremendo.
0: Para todo.
2: Es tremendo.
0: Para todo.
2: Ha sido un año bastante fuerte para Messi.
0: Claro.
2: Con la despedida de su papá físicamente.
0: Hoy va a estar, pero para. Muy fuerte.
2: Emocionante. Se me pone la piel de gallina pensando solamente. El cierre de una etapa muy importante.
0: Claro, en ese contexto, ¿no?
2: Y no solamente el país, los ojos del mundo van a estar en este partido de la despedida del Gran 10. Hoy es el Día Nacional del Circo. José Pepe Podestá fue el creador del circo criollo.
0: ¿Qué?
2: Había una vez un circo que alegraba siempre corazón.
0: Me encanta, qué hermoso los circos. ¿Podríamos hacer un párrafo aparte para hablar de los circos?
2: Te dije que trabajé una vez en un circo, te lo cuento después.
0: No, contámelo después todo.
2: Ahora no.
0: Los circos, ese olor a serrín, cómo me gusta.
2: Sí, había mucho olor a guano de animales en ese
0: también,
2: momento.
0: También olor a guano, olor a corral.
2: Claro,
0: había
2: dos leonas a donde estuve.
0: Mirá, una vez me dijeron a mí un piropo de circo.
2: ¿En serio?
0: Sí, no lo voy a decir. Bueno, ahora es hora.
2: Decilo.
0: No.
2: Decilo, dale. No. Estamos ansiosos por escuchar.
0: No, es que es muy fuerte. Vos sos muy chiquito para escuchar
2: Ay,
0: eso.
2: Ay, perdón. Estamos fuera del horario. Protección al menor.
0: Yo te voy a decir solo una cosa.
2: ¿Qué?
0: Vos después tenés que interpretar cómo sigue.
2: A ver.
0: ¿Cómo? Ay, agárrate. ¿Cómo no ser león de circo? Para
8: saltar en esa.
0: No.
9: ¿Cómo andan los chicos? Muy buenos días. Feliz martes para todos. Les habla Alejandro, el guardia, regresando a casa. Gracias a Dios. Un gran saludo para todos los oyentes, que hoy día es un día especial. Para todos los argentinos, colgar a los botines.
0: ¡Apa!
9: Nuestro gran líder.
0: Claro que sí.
10: Ale, hola, totalmente. Chicos, buen día.
2: Hola.
10: Desde Agua de Oro, esperando que los choferes levanten la asamblea para poder viajar a rendir una de mis últimas materias de la licenciatura en fonoaudiología.
0: ¡Qué hermosa!
10: Abrazo a todos mis compañeros que también deben estar sin dormir como yo. Besos, gracias. Ay. Quisiera tener la energía de Marcelo de Siquiver a esta hora, pero no puedo.
0: Yo también.
10: Un beso, chicos. Gracias.
2: Eri, te mandamos un abrazo gigante, aparte fonoaudióloga tan necesaria para nosotros.
0: Amo la fonoaudióloga. Se habré hecho el ejercicio de la arruga palatina.
2: ¿La boca que usa? ¿Cómo se
0: ¿Cuál
2: hace?
0: ¿Cuál es la boca que usa? No, pensé que eso era un zapallo.
2: Relajás así las cuerdas vocales. Para nosotros es el ABC los fonoaudiólogos, así que un éxito. No
0: eso
2: suerte,
0: tengo que hacer
2: éxitos.
0: Hoy. Eso tengo que hacer hoy.
2: Para relajar las cuerdas vocales. Ya te voy a dar un par de ejercicios. Vos también me das ejercicios. ¿Cómo es ese que haces? Me encanta la gente que sepa lo que hacemos.
0: Bueno, está esperando que amanezca en el campo, Adrián. Hasta las 9, dice. Y después se va a dormir.
2: Mirá el tractor ahí, haciendo que cosecha, siembra.
0: ¿Qué me
2: época
0: digas?
2: ¿De qué es?
0: Y época, no sé, contanos, Adrián. Terminando, dice, mi jornada. No, por terminar, esperando que termine. La jornada laboral en el campo. ¿Qué estás haciendo
2: con
0: ahí?
2: Con ustedes siempre, buenos días. Cuánto los quiero, los escucho en el trabajo. Dice Caro Saavedra, que le mandamos un beso gigante.
0: Bueno, repetimos la temperatura para hoy, por favor.
2: A esta hora, 17 grados 3 décimos, hermosa la mañana en Córdoba capital. Cielo mayormente nublado para hoy, una máxima de 23 grados. Mayormente nublado para el martes, no se esperan tormentas. Sí, para mañana miércoles, mitad de semana, saca el paraguas.
0: Llega Ricky Martin. Mientras ya viajamos a Brasil con Fede Alvarenque con Luan Santana. Extraño, garoto.
2: ¿Te traerá la leche evaporada?

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0: Miguel Mateos va por vos, para vos. ¿Cómo están las rutas en Córdoba?
1: En la circunvalación Pulgar arriba, todo normal. Autopista Córdoba-Carlos Paz, atención, circular con precaución, reductor de calzada sobre la autopista, de sentido en la salida de Carlos Paz hacia Córdoba, así que despacito ahí. En las altas cumbres es la E34, circular con precaución también desde el kilómetro 18 al 20. Hay obras viales ahí, reparación, trabajos.
0: Aparentemente mañana, miércoles 7 de octubre, va a ser el día más crítico de la semana en cuanto a lluvias, tormentas, vientos fuertes y ocasional caída de granizo.
1: Saca la lancha, estamos todos.

0: me siento mal. 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
2: No, hay que ir más arriba.
3: Qué lindo.
2: ¿Te gusta?
3: Sí.
2: No, pero sí, con la fiaca que tengo cinco chimpancés. Tengo cinco chimpancés en cada párpado, ¿no? Vamos.
3: El mono Silvio está ahí.
2: Dale, 8:42, dale. Mirá, se está haciendo de día acá en Córdoba, Argentina.
3: Vamos, estirando los bracitos el sol.
2: Vamos con él, con Federico Albarenque, a ver si está ya conectado. Hola.
4: ¿Cómo le va, María? Buen día.
2: ¡Buen día, garoto! ¿Cómo va, vos?
4: Todo bien. Desde las 6:15 estoy conectado, María. Usted me hace esperar.
2: ¡Ay, qué carácter, mijito! ¿Vas a morir soltero?
4: Sí, es probable.
2: Escúchame,
4: pero no por el carácter.
2: Pero no te hagas el tímido o el místico. ¿Por qué no dijiste ya estoy? Ajá. Nosotros te dijimos ya están y vos no contestás. Vos seguramente estabas saliendo para Cadena 3.
4: No, estaba averiguando lo de Ahoita.
2: Ah, contame de Ahoita.
4: Si bien, porque le voy a dar en parte una buena noticia. Está programada la media fuerza de 5 a 8 de la mañana.
2: Sí.
4: Ayer hubo una reunión entre los trabajadores, el gremio en realidad, y la Secretaría de Transporte, y si bien ratificaron la medida de fuerza, volverían los colectivos a partir de las 7 de la mañana.
2: Ah, bien.
4: O sea,
2: bien, una hora antes.
4: Sería más corta la asamblea.
2: Bien, en 15 minutos ya teóricamente vuelven.
4: Claro, en 15 minutos ya volverían a salir los coches del transporte interurbano. Por eso estaba en otras ocupaciones, Hiroshi.
2: Me imagino. Bueno, ¿ya se habló de la recomposición salarial?
4: ¿De quién?
2: De los
3: Ahoita.
2: Claro.
4: Ah, de Ahoita.
2: Los interurbanos.
4: Bueno, están en eso.
2: Ah, bien.
4: Pensé que se refería a la de Barea.
3: Albarenque.
2: No. Pero por eso, digamos, está todavía el conflicto en su apogeo.
4: No, el conflicto sigue. Lo único que se logró es que se reduzca la cantidad de horas de asambleas. En vez de 3 horas serían 2.
2: Bueno, muy bien. Vamos a ver qué pasa.
4: Hoy está
2: entonces.
4: ¿Cómo está el clima en Córdoba, Iros?
2: Mira, a esta hora tenemos 17 grados 3 décimas. ¿En Brasil cómo está?
4: ¿Y la humedad?
3: 65%.
4: Porque la noto un poco con delay hoy.
2: No, sí, vos sabés que no, acá, como está.

0: El sol, 5:30 ya está el sol. Pero desde que llegamos todos los días nublados. Lluvia, llovizna. Le digo más, ayer llovió 3 o 4 veces. El domingo que hubo una fuerte tormenta, llovió buena parte de la siesta tarde. El sábado llovió también 3 o 4 veces y el viernes como 6 o 7 veces durante el día.
1: ¡Uy, Alvarenque! Se va a tener que comprar ropa porque va a tener un olor a humedad, un olor a teria, a perro mojado. Pero bueno.
0: Pero la temperatura se mantiene. 17, 18, 20, 21.
1: Bueno, a las 6:00 a.m, 46 minutos. Yo me equivoqué la hora, María José, no sé. Buen día, buen amanecer, dice María Jesús. Bueno, escúchame, Alba, ya, pero, o sea que vos ya tenés ahí día radiante, sol radiante en Brasil.
0: Hoy está nublado, como le decía, pero no. Habitualmente a esta hora suele haber un sol que ya se empieza a notar.
1: Perfecto, bueno, ¿te parece que abrimos el dato despabilado?
0: Bueno, como usted
1: no
0: diga.
1: Quiero errar hoy. No quiero errar.
2: El dato despabilado. Despabilate, amor.
1: No, es que estamos con algo retrógrado en el aire nosotros.
3: Venus retrógrado está.
1: Eso me está afectando,
3: claro.
1: Pero... bien. ¿Usted va para adelante o está retrógrado también?
0: No, acá estamos medio. Digo que tantos días solo, ya uno habla con las paredes acá, ¿eh?
1: Me imagino. Hágase amigo, por bueno, Dios, ven que basta, ya. No hay
0: vamos gente... a los títulos informativos.
1: Sí.
0: Vamos, porque usted después... vio que la importancia de estas elecciones en Brasil tiene repercusiones a nivel global y sobre todo en la Argentina. Después de que ganara Bolsonaro en primera vuelta, hubo una fuerte reacción ayer de los mercados.
1: Sí.
0: Las acciones en Brasil subieron hasta el 15%. Las acciones en Nueva York de empresas brasileñas subieron hasta el 15%. Se apreció el dólar, el real con respecto al dólar, algo más del 4%, y eso ayudó también a que bajara el riesgo país en la Argentina. Fue una buena jornada para los mercados, para los países de Sudamérica en los mercados. ¿Ya? Nos dio una mano Brasil, si se quiere, en ese sentido. Dio una buena. Con la apreciación del real, atención, porque esto qué significa para la Argentina. Por un lado, que se va a fomentar seguramente más las exportaciones,
1: ¡apa!,
0: porque va a ser más competitiva. El lado oscuro, si se quiere, es que vacacionar en Brasil sería un poquito más caro de lo que era hasta el viernes, y porque tiene más fuerza ahora el real.
1: Ah, eso dijo usted que iba a traer precios.
0: Claro.
1: Claro, por eso. Pero no buscó los... No buscó los precios.
0: No, porque
1: me dice como... Claro, como a los locos. Ah, sí.
0: Pero es que sí tengo los precios, María.
1: Ah,
0: de
1: no,
0: hecho,
1: bueno.
0: Ya le voy a mandar la foto del Excel que hice...
1: Ni imagino.
0: El relevamiento de precios.
1: Hizo cartulina, papel afiche, pegó ahí en las piezas del hotel.
0: Mire, en este momento le voy a mandar la foto a Barea, porque no confío en usted. Pero Barea sí va...
3: Mándenos.
0: Va a dar fe. Porque si no, acá parece que uno le mintiera.
3: Que esto es jarana, y esto no es jarana.
0: Claro.
3: No, muy
0: claro,
3: bien.
0: Claro. Mira, ahí le mandé a Barea. Escúcheme, para comer Brasil, en alguna medida está un poquito más barato que la Argentina. En algunos productos, bastante similar los precios, y en otros está más barato. Por ejemplo, la fruta y la verdura.
1: A ver.
0: Si viene con opciones de vida sana, le va a salir un poco más barato. Ahora bien, la carne, más o menos un precio similar, y lo que es fideos, arroz y demás, un poquito más barato Brasil. Sí, más barata la cerveza, le doy una buena.
1: Ajá, bien. Bueno, entonces tráigame una cerveza y unos fideos moño.
0: Bueno, ¿y quiere que le lleve un kilo de maracuyá?
1: Dale, y trae...
3: También,
1: sí,
3: paso.
1: Y trae mango, qué rico, qué caro está el mango acá en Córdoba, en Argentina.
0: ¿Cuánto cuesta en Argentina?
1: Porque no me acuerdo, acá cuesta... pero el otro día digo, ¿cómo? ¿Eso sale de los mangos?
0: No son dos mangos.
1: No son dos mangos,
3: literalmente, tal cual, al parecer que bien, rápido.
1: Es tan creativo.
0: Escúcheme, entonces... acá cuesta más o menos 3.000 pesos argentinos el kilo.
1: Nada.

0: la manzana, 3.500 pesos.
1: Bueno, estamos prácticamente...
0: El tomate, 2.000 pesos el kilo.
2: Sí.
0: ¿Sabe qué está caro acá? La papa.
2: ¿Está cara?
0: Sí.
1: Ah, bueno, acá también. 2.700
0: pesos el kilo.
1: Bueno. Sí, como en Argentina. El mango en Argentina cuesta entre 5.000 y 8.000 pesos aproximadamente.
0: Ah, tendré que llevar para revender entonces.
1: Claro, se hace un buen negocio.
2: No, cuesta más, cuesta más.
1: ¿Cuesta más?
2: 5.000 no creo, no.
1: Estoy hablando de un valor de un precio de un súper muy conocido.
2: ¿Ah, sí?
1: Sí.
0: Buen precio. La cerveza de medio litro, la lata verde, la que auspicia la Champions League. Sí. ¿Tiene Iros?
2: Sí, se me hace agua la boca. No, quiero un café, digo.
0: 1.700 pesos. Más barata que
2: más el barata, sí, sí.
1: Muy barata. Ah. Más barata.
0: Y lo que está, lo que es accesible es ir a comer afuera.
2: Mirá
0: usted
2: vos.
0: Puede comer una minuta, que se yo, un plato de un bife de pollo con arroz, con papa frita, vio que acá le ponen todo medio junto.
2: Y todo es con arroz, qué rico.
0: Y con porotos.
2: Sí, también.
0: Pechuata.
2: Sí, me encanta. Bueno,
0: generalmente tiene arroz, porotos y papas fritas el plato.
2: Sí.
0: Bueno, puede comer por unos 10, 12 mil pesos.
2: Ah,
0: en un mira. Barcito más o menos.
2: Mirá.
0: En un,
2: bien.
0: Shopping hay platos desde los 8, 9 mil pesos.
2: Muy bien. Está bien.
0: Digo por si tiene previsto venir. Está más barato. ¿Vio cuánto está la reventa en la entrada de la selección para ver a Messi?
2: ¿Cuánto está la reventa ya para ver a Messi hoy?
0: Hay una especie de entrada VIP que es una platea con alguna acción ahí en la cancha.
1: Sí.
0: 1.800. Palo 800.
1: 1.800. 1.800.
2: Mamita.
1: Y bueno.
0: ¿Sabe los asados que sueldo. Nos comemos con esa plata, no?
1: Los solomillos que hacemos,
2: con
1: ¿no?
2: Con esa palta.
0: A ver, le tomo una lección.
2: Sí.
0: ¿Sabe cuál es el rival de la Argentina hoy?
2: Sí.
0: ¿Cómo se llama?
2: ¿Cómo es el? Acabamos de hablar de eso. Acuérdese que yo...
0: Benín.
2: Benín para acá ya.
0: 93 en el ranking de la FIFA. A ver qué oyente sabe cuál es el gentilicio de Benín.
2: Ah,
0: ¿cómo
2: se
0: le dice a los nacidos en Benín?
2: Benín. No, no, es malísimo el chiste.
0: No. Ah, porque si usted dice que si yo le hubiese preguntado cómo los llaman a los nacidos en Benín, usted dice Benín.
2: Por eso te digo que era muy malo el chiste. No sé, ¿serán los benineses? ¿Qué sé yo?
1: No.
2: ¿Van a benineses? ¿Los habitantes de Benín?
0: No.
1: No, pero ando por ahí cerquita.
0: Anda cerca.
1: Sí.
2: Bueno, pero a ver. Benín, la República de Benín.
0: Exactamente.
2: ¿Dónde
0: 15
2: está?
0: Millones de habitantes.
2: Mirá vos, ¿dónde está?
0: En África. Uno de los países pobres.
2: Sí, sí.
0: Tiene un ingreso per cápita anual de $1.500 más o menos.
2: Ayer hicimos una nota para diversidad, una chica que es voluntaria en una fundación en Kinshasa. Sí. La República Democrática del Congo vive en una realidad en África tremenda.
1: ¿Jugadores?
0: Congo es el ex Zaire, antes llamado Zaire, después República Democrática
1: del Congo. Exacto. Ayer estaban los jugadores de Benín en el obelisco sacándose fotos, comprando mates.
0: Claro, ¿sabe?
2: ¿Van a Benín o no? No, es todo malo.
0: La noticia más disparatada de Brasil.
2: A ver.
1: ¿Cuál es?
0: Vio que está en fecha FIFA el fútbol y las selecciones juegan, o amistosos, partidos oficiales y demás. Argentina juega con Benín. Brasil está de gira. Y está jugando muy mal Vinicius. Entonces acá hay una teoría, que no es una teoría que sostienen dos o tres loquitos, que ya varios están detrás de esto. Dicen que un doble reemplazó a Vinicius. Así que no está jugando Vinicius,
2: No, mentira.
1: Bueno.
2: No. Como el doble de Luis Miguel, que tenía más pelo.
0: Claro, como el doble mío, que es el que está acá, que está el doble de lo que se fue.
2: No, ¿en serio?
0: Entonces los tipos... Pero no es que uno puede reemplazar un doble, por ejemplo, cuando dicen, A ver, es cierto, por ejemplo, que muchos presidentes sí tienen dobles para simular ingresos, salidas, como marco del operativo de seguridad. Es muy cierto que estrellas como Luis Miguel tengan dobles, también es cierto, pero por una cuestión de imagen. Pero un jugador de fútbol no puede tener un doble.
2: No, claro.
0: O sea,
2: que tenga un doble, el mago sin dientes, bueno, pero...
0: Bueno, pero puede tener un doble para salir del hotel, pero no para entrar a la cancha, es disparatado, Iros.
2: Estoy viendo acá.
0: Si trajera... ¿Habrá un doble de usted, Iros? No. No será mucho, ¿no?
2: Dios no quiera. Hoy sí, que haya un doble para que haga de madre. Estoy viendo los nombres de los jugadores. Olatoyu, Dokou, Aijengum, Yamiro'u, Junior, Olaitán, Oloco. Bueno, qué lindo. Va a estar entretenido hoy, ¿o no?
0: Sí.
2: No, yo... va a estar fácil, pero digo, por todo lo que implica la última noche de Messi.
0: Sí, va a ser muy emotivo.
2: ¿Lo va a ver al Barenque o lo va a escuchar por la cadena 3?
0: A mí no me entusiasma la selección.
2: Bueno, pero ya sabemos.
0: A ver, tampoco la despedí el chino. La despedí de Messi.
1: Ay, Alvarín.
2: Bueno, para él es más importante si la rayan.
0: Sí,
2: acá hay un mensaje de Cristina.
0: ¿Qué dice?
2: A ver, ¿qué dice?
1: Cristina, que está saludando por el mensajero y dice lo siguiente. Agárrese.
0: A ver.
1: El gentilicio de Benín es beninés. Después de ver la nota, los jugadores te das cuenta que la tienen más clara que cualquiera y vienen a disfrutar, dice Cris.
2: Pero
0: tienes
2: claro.
0: Razón.
2: A ver, Marquitos, ¿qué decís vos a esta hora, a las 6:57?
3: Hola, buenos días.
1: Buenos
3: saludos
1: días.
3: Para toda la gente de Cadena Fiel. Mando un saludo acá de parte de Transporte El Coco, James Craig Córdoba. Tengan un buen día.
2: James Craig.
3: Siempre presente en la radio.
2: Bueno, Marquito, yo pensé que hablaba de los benineses.
1: James Craig, claro. Como decían algunos, ¿no? James es James Craig, chicos. James Craig, acá en Córdoba.
2: Un amanecer nos manda Sil. Sil Domínguez.
1: Fotón.
2: Está rosado desde la Barbie el amanecer. Parece que, bueno, se ha tomado
1: ¿qué
2: pecho.
1: Eso, León Pinero y Luis Agote. ¿Qué parte
2: el
1: es
2: mes
1: esa?
2: Rosa.
1: Ruta 20.
2: Bueno, Alvarenque, que sea con amor y con humor su día hoy desde Brasil, Sao Paulo. Excelente su móvil, ¿eh?
0: Bueno, le agradezco. Emprendiendo el regreso. No sé, qué sé yo. Si Varea me manda los pasajes, vuelvo. Si no, no.
1: Extendemos una quincena más y después nos vamos para allá.
0: Ya podríamos quedarnos hasta el balotaje, ¿no?
2: Quédese. Sí, nos ha quedado coche cama con escala. Con escalas para volver.
0: No. Cállese que me olvidé el documento cuando salía para...
2: No, pero sí.
1: Alvarenque.
2: Cabeza de novio, Dios mío.
0: No, bueno. No. Llegué 3 minutos antes de que cierre la puerta.
2: No.
0: ¿No le ha pasado alguna vez?
2: Ah, no. Sí. Bueno, Alvarenque, vaya.
0: La dejo.
2: Vaya con fe. Gracias. Hasta luego.
0: Hasta luego.
2: Federico Alvarenque desde Brasil, São Paulo.
4: Hasta aquí, el dato despabilado del día.

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0: Sodita Estéreo, la cantidad de fotos varía que nos van mandando de ese amanecer rosa en Córdoba.
1: Hermosísimo. Está el Pela, dice, desde el taxi saludando con un amanecer pero precioso,
0: rosa.
1: Y Nati Gutiérrez también, dice, llegando a Jesús María.
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1: A las 7 de la mañana, 9 minutos. Estos son los principales títulos en el Despabilate Amor de la HIT.
0: La Iglesia le pidió al gobierno que prorrogue la emergencia en discapacidad y que revise los recortes del presupuesto 2027.
1: El planteo fue presentado por los integrantes del área de discapacidad de la Comisión Episcopal de Pastoral Social a funcionarios del Ministerio de Salud.
0: En este instante se empieza a normalizar el servicio de los interurbanos en Córdoba, hoy martes.
1: AOITA confirmó que las medidas continuarán ante la falta de avances en la negociación salarial. Informaron que se volverá a restringir la actividad durante la mañana. Desde las 7 empezó a normalizarse el servicio.
0: El último baile. Messi hizo un posteo previo a su despedida. Momentos especiales que voy a extrañar, dijo.
1: El astro argentino tendrá su último partido ante Benín hoy martes a las 8 de la noche en el Estadio Monumental. Gran despedida, preparen los pañuelos.
0: 18 grados en Córdoba a esta hora. ¿Qué decís? ¿Qué pasa con el tiempo?
1: Cielo mayormente nublado en Córdoba capital. Una máxima para este día de 27 grados. Atención para mañana miércoles, mínima 15, máxima 19 grados, con tormentas fuertes para la mitad de semana, lluvias, y para el jueves continuará el agua, lluvias aisladas con una máxima de 20 grados.
0: Probabilidad de caída de granizo para el día miércoles. Bueno, la provincia intervino en el conflicto de los interurbanos. Para todos los que están preguntando a esta hora, ya ha comenzado a normalizarse el servicio.
1: Paciencia, vamos, paciencia. En Córdoba y en todo el país, 7 de la mañana, 11 minutos.
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0: Robbie Williams, que la rompió en Argentina. ¿Viste lo que dijo la hija de Amalia Granata?
1: ¿Qué dijo?
0: Sobre Robbie Williams. Dijo, jaja, qué buen padrastro hubiese sido. Ah, mira la voz.
1: ¡Mirá vos!
0: Ah, qué gracioso.
1: La astilla.
0: Ay, peligrosa la.
1: Mirá vos, lo que son los genes.
0: Huésped de honor de Buenos Aires. Bueno, ya llega el profe, ¿eh?
1: Mientras tanto, vamos a las calles de Córdoba y demoras en Rafael Núñez desde Boderó hasta Potel Junot. En la zona de Don Bosco, desde Requinoa hasta Cirilo Correa, todo demorado. Y en O'Higgins, desde Ascona hasta Celso Barrios.
0: Potel Junot. ¿Qué nombre de perfume esa calle? Decime, por favor, si no es nombre de perfume.
1: Como la telefonista, como Silvita Potel Junot.
0: Por eso. Claro. También. La Silvi, ¿qué hará la Silvita Potel Junot?
1: Silvita, Silvita.
0: Atento, Silvita. Bueno, ya llega el profe. Voy a ver si el profe, viste que el profe tiene tips para todo.
1: Exactamente.
0: Se me ha armado una nube de moscas.
1: Sí.
0: Pero así, es como la mosca del meme, la lluvia del meme.
1: En vez de los consejos de Blanquita, querés los consejos del profe.
0: En una parte del living.
1: Muy bien, ok.
0: ¿Sabés que estaba viendo? Que muchas veces ellas hacen como... Se ponen ahí por la cuestión de la corriente de aire.
1: Ah, mira.
0: Y no se te va ni con los bomberos, ¿eh?
1: Viste que viene una raquetita eléctrica que vos haces tac, tac, como una especie de juego de tenis, pero sí. Bajás moscas, mosquitos.
0: Ay, esa me vi. La voy a buscar en el chino acá.
1: Claro, seguramente la tienen. Te vas a entretener vos y Alma, ¿sabés cómo?
0: Dice que por ahí usan en un espacio de la casa.
1: Sí.
0: Un espacio abierto, pues yo ventilo mucho esa parte.
1: Muy bien.
0: Porque es una zona de apareamiento.
1: Ah, es punto. El punto en común ahí.
0: O patrullaje territorial.
1: Bueno, están patrullando la casa.
0: Bueno, dejen de patrullar, mijita, porque es
1: en
0: un asco.
1: En vez de ojos en alerta, moscas en alerta.
0: O a Shakira le pregunto.
1: Preguntale.
0: ¿Te acordás que estaba con
1: moscas en la casa?
0: Porque estaba con moscas en la casa.
1: Claro.
0: Le comían la mermelada de Piqué.
1: Vos traté que no te coman el solomillo,
0: sí,
1: la
0: ¿no?
1: costeleta. Ojo con las moscas, ¿eh?
0: Nunca hace una trampa. Tiras adhesivas colgadas, me dicen acá. ¿Cómo les voy a colgar sin tecoche a las moscas?
1: Comprate la raquetita esa.

0: comprate la raquetita. Es como si estuvieras en año nuevo cuando empezás a pasarla por todo el lugar donde hay mosquitos o mosquitos, etcétera, ¿viste? Etcétera. Es divertido.
1: Etcétera.
2: Parecen chasquibún.
1: ¿Cuando caen?
2: Cuando caen. Cuando choca
1: ay,
2: contra
1: pobre
2: la
1: mosca.
2: Contra... Ay, pero es un bicho sucio.
1: Pues me van a denunciar como el señor ese bienudo de Nordelta. Con
2: bueno,
1: los carpinchos.
2: No, ese es un tilingo, que es otra cosa.
1: No, no es un
2: están
1: tilingo.
2: Están los chicos en el auto, por eso es no un... digo más nada.
1: No, bueno, pero no, claro. No le corre sangre por las venas a ese señor. ¿Sabes que Nordelta es uno de los barrios más caros de la Argentina?
2: Y que invadieron a la naturaleza, chicos, dejen de...
1: Ahí los tenés. Norte. Hablando de bicho bueno.
3: Viene.
1: Como el como el carpincho.
2: Acá llegó el bicho bueno del profe.
1: Profe, está todo el equipo hoy con sueño. ¿Usted?
2: Hoy también.
1: ¿Cómo anda?
2: También.
1: Sí, porque le veo como dos almohadas en los párpados.
2: Mire, búsqueme ahí si tiene tiempo.
1: A ver.
2: De a puerta.
1: ¿De a puerta?
2: Sí.
1: A ver, profe, mientras usted estire,
2: sí,
1: hable,
2: sí,
1: ¿no?
2: Sí, de a puerta.
3: Máxima para este día, que, 27 grados.
2: Hay que decirle a los vecinos que enchulen la 27. Puerta.
1: 27.
3: 27 es lo que marca el servicio meteorológico.
2: Hoy, oh, hermoso 24. Día para salir en cuero a caminar.
1: Ahí está la puerta. Eso.
2: Mi vecino de arriba anoche.
1: Ah, no.
2: Enchúlame la puerta, hermano. Ponele un poquito
1: hermano.
2: De aceite a la bisagra.
1: ¿Cómo si no es te... el nombre del hermano?
2: Ah, no, no voy a decir nada, no. Bueno, toda la noche abriendo y cerrando la puerta que hacía.
3: Aceite de girasol, póngale si no tiene otro aceite.
2: Qué fiaca, no hay claro. manera de dormir.
1: Que le tire dos té.
3: Listo.
1: Bueno, cuénteme, entonces.
2: Bueno, nada, entonces nada, una fiaca bárbara hoy a la mañana. Imagínense cada media hora.
3: ¿Cómo
2: bueno,
3: cuesta el martes?
2: El ruidito de la puerta del vecino.
1: Usted joven.
2: Que no le enchula. Buen día, gente linda.
1: Saluda
2: a su chiquitines, hola familia loca y divertida, ¿cómo está?
1: Dale, pásalo gas, dale, el profe, vamos. No.
2: Para que se vayan las moscas, hay un viral que dice que tienen que dibujar un 8 grande en una hoja.
1: Hoy lo hago, chicos.
2: Porque y dicen son... que con eso sí. las moscas se van.
3: ¿Un 8 grande?
2: Es por un efecto visual
1: qué fieras,
2: que tiene
1: que
2: la mosca.
1: Con esas patitas de traicionera que está planeando chorearte algo de la heladera. Mm. ¿No? Ah, qué bichos fieros, las moscas.
3: Póngale el 8 hoy. Pero un que 8... es el 8 invertido.
1: Lo voy a hacer,
3: ¿o
1: profe?
3: ¿Cómo es el 8?
2: No, no, es un número 8.
3: El 8.
1: Me siento
2: tiene,
1: haciendo...
2: tiene una explicación. ¡Ocho! Tiene una explicación óptica.
1: Me siento haciendo espiritismo. No, yo sabía la botella de agua que ya se ven reflejadas grandes, como yo hoy a la mañana en el espejo. Después del cumpleaños de mi hermana. Me vi grandota.
3: ¿Y diré?
1: Me vi inflada. Entonces, la mosca se ve en la botella. Se
3: y huye.
1: Sí, se ve grande, se asusta y se va.
2: Claro, la típica botella con agua.
1: Bueno, eso me dijeron.
3: Cuelgue varias botellas desde el techo.
2: Bueno, pruebe con el 8 y con la botella.
1: El 8.
2: Mire, acá lo estoy buscando.
1: ¿Me puede comprar una cartulina después?
3: Jueguenle al 8 hoy, ¿eh?
2: Las moscas poseen una visión compuesta que les permite detectar movimientos rápidamente, pero no hay evidencia de que sean capaces de interpretar números como una amenaza. Bueno, no sé, ahí es largo la explicación.
1: Ah, pero se está contradiciendo.
2: Claro, sí, por eso hay que ver. Pruébenlo y después nos dice.
1: Son muy simpáticos, dice Fede López.
2: Gracias,
3: vamos, Fede,
2: querido,
3: un abrazo gigante.
1: Somos un plato.
2: Bueno, hoy tenemos el dato trucho, la fake news que tienen que descubrir nuestros alumnos para poder llevarse 4 entradas a los cines.
3: ¡Vino!
2: Como todo el mundo sabe, se casa Tini.
3: Exactamente.
2: La Triple T se casa el 24 de diciembre. La fiesta será con 300 invitados. Habrá famosos y famosas.
1: 300.
2: Va a estar Messi, María Becerra. También se espera que vaya Lali, Nicki, Nicole. Y el mega famoso y líder de Coldplay, Chris Martin.
3: Estamos todos.
2: ¿Se imagina que la sienten con Chris Martin en ahí? Te tocó la mesa con Chris Martin.
1: Mi futuro marido, justo, claro. Mirá.
2: Cantame Yellow, le dice. Claro. Bueno, el lugar elegido para la festichola es el DOC de Exaltación de la Cruz en la provincia de Buenos Aires, el mismo salón donde se casaron Cande Tinelli con Coti.
1: Momentito, profe, ¿usted está leyendo algo donde hay un dato falso ahí?
2: Sí.
1: Ah, bien. Sí, bueno, avísele a los chicos, porque usted, qué malo que...
2: No, pero ya saben la dinámica, vamos.
3: Atentos los chicos, sí.
2: Sí, sí, sí. Bueno, ahí se casaron Cande Tinelli, Coti, Steffi Reutemann con Ricky Montaner y Oriana Sabatini con Paulo Dybala. Entre otros.
1: Bien.
2: Así que 24 de diciembre se casa la Triple T con el jugador de la selección, Rodrigo de Paul. Y van todos estos
1: 24
2: famosos.
1: 24 de diciembre, qué linda sí. fecha, ¿no?
2: Están viendo si invitan a los padres.
3: y a Papá Noel.
2: Aparentemente después de 12.
3: Bueno. Llega el niñito Dios.
2: Bien. Vamos a ver.
1: ¿Papá Noel te invitó después de 12 o antes?
2: Después de 12, junto al papá, la mamá y el hermano.
3: Ah. Y los renos, todos los renos del trineo.
2: Bueno, sí,
1: no que no lo encuentre antes a Papá Noel Stuesel, porque puede que le falten cosas en la bolsa.
2: Vamos a ver.
1: Bueno, a ver, chiquitines, entonces, al WhatsApp.
3: Al 351-519-9917.
2: ¿Dónde está el dato trucho en todo esto que acabo de decir?
1: Mientras nos vamos al himno de los...
2: ¡Despabilados!
4: Me gusta el olor que tiene la mañana.
5: Hola, soy Julieta de Colegio Adoratrices.
3: Hola, Juli.
5: Tengo... Y la respuesta verdadera es que se casa el 19. ¡Despabilate, amor!
6: Yo sabía la... Hola, buen día. Hola, despabilate, amor. Yo hice el 8. Jamás se fueron. Y 208 pegado por todos lados. Y no sirve. No sirve. Aguante la raquetita. Infaltable. Infaltable. Está muy, muy buena. Les mando un beso enorme a todos. Que tengan un error.
1: Qué lindo, Débora, gracias.
3: Vamos, Debo.
2: Beso por el consejo.
7: Hola, soy Alma, tuyo de la escuela. Y la respuesta correcta es que no se casa en el 24, se casa en el 16.
3: Alma, ¿cómo es?
7: Chao, quiero ganar las entradas.
3: Chao.
7: Espabilate, amor.
3: Eso.
7: Hola, Fla.
1: Upa. Cuidado cuando grabes.
3: Anda por ahí, hola.
8: Hola, soy Bauti Mauri.
3: Hola, Feli Mauri.
8: Y la respuesta correcta es el 19 de diciembre. Se casa Pibi. Espero ganarme las entradas de Espabilate, amor.
3: En un montón.
4: Es linda.
8: Hola, soy Fausti.
3: Hola.
8: Y yo soy Guille.
3: Hola, Guille.
8: Vamos al colegio Fausta y Bucarichica. Y el dato trucho es
9: que se casan el 19 de diciembre, no el 23.
8: Chao, vamos a la hit. Me quiero darme las entradas.
3: Me encanta. Chau, son un coro, el coro Cipoli.
4: Pide el abrazo de la madrugada.
10: Hola, soy Nicolás del colegio Sumo Aventura. Y la respuesta es de que no es el 24, es de diciembre, sino el 19 de diciembre el casamiento de Tini. Me quiero ganar las entradas de Espabilate, amor.
4: Eso, Tilines.
1: No le digas así, Tilines.
3: Vamos, Tilín. Despiértate, Tilín.
1: Luis Fonsi. Imagíname sin ti.
2: No, no, puedo,
3: no podemos. No podemos. No imagíname.
2: Imposible.

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0: Tremendo, Piti, las pastillas del abuelo Tarot.
1: Temazo, temón. Un beso gigante para Moni, que se está recuperando en la cama de una neumonía. Le mandamos un beso así de grande.
0: Moni, este himno flamenco del despabilate amor es para vos.
1: Un mimo. Ahí va.

0: Ay, lo necesito acá el buen día guapa de Luciano Castro, pero no, no lo tengo. Justo ahora no.
1: Buen día guapa.
0: Ay, te sale idéntico.
2: Ay, igual.
0: A ver, hacelo de nuevo.
1: Buen día guapa.
0: Ah, María, qué genial.
2: Toma pa' vos.
3: No me gusta madrugar, no me gusta madrugar, no me gusta.
2: Bueno, y chicos, bueno, hay que salir al mundo, claro.
0: Bueno, ¿con quién estamos?
2: En este momento los tenemos que saludar.
0: Hola.
4: Hola, Guada.
0: Guada, dice.
2: Hola, Guada. Hola, guapa.
0: Hola, guapa. Pues joder, guapa. Y la guapa no escucha, es una tapia, no escucha nada, la guapa.
2: Bauti, Feli, ¿cómo les va? ¿Cómo andan?
5: ¿Cómo andan?
2: Muy bien, ¿ustedes?
5: Bien.
0: ¿A dónde están, loquitos?
6: En el auto, en el auto. Mamá, yendo al colegio.
2: Ah, muy bien. ¿A qué cole van?
5: La Salle Argüello.
2: Ah, muy
0: mirá,
2: bien.
0: Mirá, ¿está mamá ahí?
7: Sí, acá estamos todos.
0: Toda la banda, qué lindo. ¿A qué grado van, chicos?
5: Yo cuarto B y mi hermana segundo C.
2: Muy bien, perfecto.
0: ¿Cómo andan en el cole? Cuéntenos.
5: Estamos contentos. Bastante.
0: ¿Tienen una tonadita de otro lado? ¿Puede ser? ¿De dónde son?
5: Somos de acá, de Córdoba.
0: Ah, mira.
2: Ah, mira los chicos.
0: Bueno, ¿qué van a llevar de merienda? Porque nosotros tenemos hambre.
5: Unas alitas de pizza y un turrón de arroz. Y que era, ¿cómo se llamaba? Y un
2: sanguchito
5: de queso.
2: Ay, qué rico. Ah, bueno, chicos,
0: pero ¿qué les hacen?
2: Un lunch, la vianda.
0: Un catering de Claudia Ferrer les hace tu mamá. Chalita, sándwich, turrón, todo.
2: Todo llevan.
0: Falta.
2: Está bien, hay que alimentarse bien.
0: Falta una bomba de papa, hacemos el almuerzo.
2: Besos para Lau, esa mamá que hace todo.
0: Bueno, ¿cuál es el dato falso, chicos, del profe?
5: La fecha de casamiento.
0: La fecha del casamiento. ¿Cuándo se casa Tini?
5: 19 de diciembre.
2: Muy bien, felicitaciones,
0: muy bien.
2: Bauti.
0: Que les vaya hermoso en el cole.
8: No, para salir a...
9: no te creo.
0: Los queremos.
5: Gracias, los queremos.
2: Nosotros también.
0: Nosotros más. Bueno, vengan para la radio a buscar las entradas, dale.
5: Ok.
0: Bueno, besito.
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0: Los Pet Shop Boys, Domino Dancing. Dale, que se hacen las 8 de la mañana. 4 minutos y se harán las 8 de la mañana. Un beso grande a Sabri, que está en el Chaco.
1: Vamos, Sabri, hola, el Chaco.
0: Sáenz Peña, Chaco. La cantidad de gente que sigue mandando este amanecer, por Dios. Y ha llegado nuestro PBT, Informa Segundo.
1: Estados Unidos aprobó que una IA recete medicamentos para la piel sin supervisión médica. Polémico. Una inteligencia artificial receta medicamentos para el acné sin médicos en Estados Unidos. ¿Qué pasa? Bastante polémico se abrió este debate en las últimas horas en ese país porque la firma tecnológica Nola Health inició una prueba piloto en Estados Unidos. Allí el sistema es justamente que evalúa los síntomas de los pacientes y emite las prescripciones de forma automática. No hay un médico que esté chequeando absolutamente todo
0: la
1: eso.
0: La doctora IA.
1: La doctora IA, le vamos a
0: ya poner. Ya le voy así. A dar. Ya le doy esto.
1: Las autoridades aprobaron un marco legal específico para facilitar las innovaciones en el sector de la salud y permite que la aplicación opere sin supervisión directa de profesionales.
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0: Milo J y Mon Laferte. 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

0: A las 8 de la mañana, 6 minutos. Estos son los principales títulos en el Despabilate Amor de la HIT.
1: Fly Bondi se presentó en concurso de acreedores. Debe 120 millones de dólares y paralizó todos sus vuelos.
0: La aerolínea low cost busca renegociar sus deudas en la justicia comercial tras meses de cancelaciones masivas y la suspensión total de sus servicios.
1: El gobernador Martín Yarlora analiza ir a la justicia por zonas frías.
0: La modificación afecta a 13 departamentos de la provincia de Córdoba que ya no contarán con el subsidio automático en la boleta del gas.
1: Boca agotó la popular Artime para visitar a Instituto.
0: Instituto La Gloria recibirá a Boca Juniors este viernes desde la hora 19:30 en el Mario Alberto Kempes por la fecha 12 del torneo clausura. Quedan disponibles plateas Gasparini para los simpatizantes Eneises.
1: Mientras se normaliza el servicio de transporte interurbano en Córdoba, te contamos qué pasa en este martes ventoso. ¿Cuándo llega la lluvia? ¿Qué pasa con el granizo?
0: Hay alerta naranja por fuertes tormentas y posible granizo en Córdoba. Se vienen jornadas bien inestables en toda la provincia. Hoy, a esta hora, tenemos 16 grados 9 décimos, cielo parcialmente nublado, una máxima para hoy de 27 grados. Para mañana miércoles, mitad de semana, mínima 15, máxima 19 grados, con probabilidad de tormentas fuertes para toda la jornada.
1: Caída, ocasional caída de granizo sería mañana. Exacto. Mañana miércoles 7 de octubre.
0: Así es.
1: Una proyección a mediano plazo. Y bueno, esto de la alerta que estamos hablando, alerta amarilla, temperaturas loquitas en todo el país. Sobre todo se va a potenciar en el sur de la provincia de Córdoba, ¿eh?
0: Bien loquitas.
1: Bueno, si me Córdoba, estás diciendo a mí.
0: No te sientas aludida. En Córdoba y en todo el país, 8 de la mañana, 8 minutos.
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0: mano del torero.
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0: Benjamín Amadeo, mil disparos. Buen día, Sol.
1: Mil disparos.
0: Chicos, no lloren tanto por hoy. Ya todo el mundo dice, voy a comprar carilinas, voy a comprar esto. No podemos más, estamos que nos duele la panza.
2: Es el último baile.
0: Hay
2: que permitirlo.
0: ¿Cómo te gusta? Vos viniste con el título, es el último tango y lo vas a repetir.
2: Es el último tango, es el último baile, señoras y señores. Si hay que permitirse emociones hoy, es el día.
0: A las 9 de la noche juega.
2: 8 de la noche.
0: ¿A las 8 juega?
2: 8 de la noche. ¿20
0: horas?
2: En el Monumental, exactamente, en la cancha de River.
0: Qué lindo. Paola, ¿qué decís vos? Hola.
2: Paola.
3: Hola, Fla, hola.
0: Tiene delay.
2: Hola, Pao.
3: Mi nombre es Paola. Les quería contar que mi hijo Isabel y Lorenzo, gracias a ustedes, se despabilan todo el mañana. Sobre todo a Lorenzo, que es el que más le cuesta.
2: A Loren.
3: Y yo, nerviosa, ¿no? Nos reímos tanto con ustedes. La verdad es que la ir al cole la transforma en algo lindo, gracioso, divertido.
0: ¡Qué azotes!
3: Y después pongo el auto para seguir caminando al trabajo.
2: Sí.
3: Y me sigo riendo. Ay, no, los quiero. Son muy, muy lindos. Gracias también, Flavia, por tus ocurrencias. Les mando un beso.
0: ¡Ay, cómo te queremos!
2: Eso, Pao.
0: Mirá desde Miramar de Ancenusa la foto que manda Miriam. Ese cielo le pusieron témpera rosa, mijito.
2: Está pintado por Arielito Campo, ¿viste?
0: Sí, qué bonito. Bueno, chicos, cuentas claras conservan la pareja. Ayer tuve una charla fogosa con mi marido y dijimos, lo mío es mío, lo tuyo es tuyo.
2: ¡Epa!
0: Está bien. Cuenta, Brasca andaba con un estudio de eso.
2: Lo mío es tuyo y lo...
0: Lo tuyo es tuyo, lo tuyo es mío y lo mío es mío.
2: No, bueno, no. No, porque eso no es un negocio.
0: Y la Barbie divorciada se quedó con todo lo de Kent.
2: Claro, ¿y quién se queda con el perro? Decide Jason Joy.
0: ¿Y Kent se va a llevar el perro?
2: ¿Qué me decís?
0: Ese es un tema. Ese es un tema.
2: Ojo con las separaciones a esta altura del año.
0: No, no hay que separarse.
2: Si se van a separar, háganlo después del Marzo. Día de la Madre o hasta noviembre como máximo. Porque después llegan las fiestas, vacaciones.
0: Claro. No, fiestas no hay derecho. ¿Dónde está Juan? No, nos separamos. Hasta el lechón se levanta de la mesa y te
2: pregunta. Claro, y se va, claro.
0: Se va.
2: Se va el lechón. Así que no se separen.
0: No
2: es que seamos pro separación en absoluto.
0: No, pero, no sé, pero digo...
2: Ser buen, tener buena calidad de vida.
0: Hay que pegarle, viste, la época, porque hay que fingir un poco.
2: ¿Hay épocas para separarse?
0: Y cuando arranca el frío tampoco, porque vos necesitas un palenque ahí donde rascarte.
2: Muy bien esa, necesitas ese calorcito que no es de una estufa, el calefactor.
0: ¿Fechas que
2: como
0: estarían
2: tal
0: buenas para visorar y tomar envión?
2: En verano.
0: Agosto, porque ya empieza la primavera.
2: Y en verano también.
0: Si tenés el cuerpito más o menos mantenido, agosto, dale, porque salís con toda la calle.
2: Sí, ya te renovás.
0: Sí.
2: Ah, empezás a ver un poquito más de piel, empezás a mostrar.
0: Pero
2: todo el
0: época
2: que estás
0: de fiesta,
2: haciendo.
0: ¿Viste? Viste como nuestra oyente de la mañana, María Victoria. Que
2: claro.
0: Decía, que decía, la cosa está mal, chicos, la cosa está mal, ya dormimos cada uno en una punta en un rin de la cama. ¿Sabes que yo tengo un...
2: Hay un cuadrilátero, no es una cama, es un cuadrilátero eso.
0: Claro, y que los chicos observan, dice. El hijo observa y dice, mamá, papá está raro, papá está de mal humor.
2: ¿No te hace el desayuno, mamá? ¿No te prepara los mates?
0: Claro, ni con un rayo láser. ¿Viste? Cuando la pareja no te toca ya ni con un rayo láser, está todo mal.
2: Mamá, ¿por qué no lo esperás a papá con la costeleta y la ensalada como la semana pasada?
0: ¿Por qué comiste a las 7, mamá?
2: Sola, mamá, viste. Claro.
0: Claro, ¿por qué no lo saludas al hombre?
2: Los chicos observan absolutamente todo.
0: Mira, yo tengo recuerdos de una compañera mía en la escuela.
2: Sí.
0: Que los padres eran tan cariñosos, vivían en Bajo Palermo.
2: Ah, mira.
0: No voy a decir el nombre.
2: No.
0: Y yo siempre decía, mirá qué cariñoso el padre y la madre.
2: Qué lindo.
0: Y chapaban en la cocina.
2: Y hay una época donde, bueno, los adultos mayores ahora, de aquel entonces, no se demostraban tanto cariño.
0: Los de hoy.
2: Claro. Los de hoy sí, seguramente, pero los de antes, digo, por infancias las a lo parejas, mejor un poco más duras, ¿viste? Como más fríos en algunos sentidos.
0: ¿Puedo decir que las parejas de antes eran más frías?
2: Y me parece que de alguna u otra manera no estaba el cariño expresado como tal, pero digo, había un gesto, el gesto de que te cebo los mates, había otra tensión. En vez de los abrazos, el acto. Te preparo un café, te preparo los mates.
0: ¿Puedo decir que los padres de antes eran más fríos?
2: Sí, no sé si más frío, pero no sabían
0: más
2: expresar
0: complejo
2: tanto
0: para expresarme
2: el cariño.
0: Estás raro, no sé, no... Como que
2: no
0: estás...
2: te lo estoy expresando claramente. ¿Querés más cariño? Vení que te lo expreso
0: no
2: ahora.
0: No sé si vas a De Anfune, no sé si te vas para De Anfune, la parrilla...
2: La tangente de Marco Juárez, ¿para dónde vas?
0: Para mí antes sí, las parejas eran más frías, más distantes.
2: Sí, por eso.
0: Capaz que el gesto era más de cortesía, te cebo el matecito.
2: ¿Y qué te estoy diciendo?
0: No, porque estás hablando raro, complejo estás hablando.
2: Te estoy diciendo justamente...
0: para decir que...
2: Ah, bueno, Gregorio. ¡El 8!
0: Entonces yo recuerdo estos padres de mi amiga en la cocina.
2: Sí.
0: Mientras nosotros jugábamos, que ellos estaban ahí no, iba a decir una palabra muy fuerte.
2: Chichoneando, así.
0: Abotonado. No.
2: Un beso, un abrazo.
0: Sí, sí, sí, qué hermoso.
2: Corega va, corega viene.
0: ¿Por qué le pones ese tinte de...? ¿Por qué tiras todo abajo, Fernando? ¿Ah? ¿Por qué tiras todo abajo?
2: Perdón, por mi culpa y mi gran culpa.
0: Claro. 8 de la mañana, 22 minutos, 17 grados a esta hora.
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0: Hola Flavia, hola Fer.
1: Hola.
0: Les cuento, cuando me separé hace unos 15 años, fue un 24 de diciembre.
2: Ay, qué oportuno.
0: Alta fecha la dejé para separarme, 24 de diciembre. Y otra cosa,
1: sí.
0: Un amigo mío, el Negro Oli, un fisioterapeuta reconocido de Córdoba.
1: Sí. Negro Oli.
3: Negro Oli.
0: Le contaba yo que me estaba por casa hace poco. Y los gastos del casamiento, y me dijo el Negro Oli una frase muy sabia: no te vayas a querer separar, Titi, porque es mucho más caro que el casamiento separarte.
1: No, claro.
0: Un beso, chicos, que tengan hermosa mañana.
1: Ahora, 24 de diciembre se quedó haciendo colecho con Papá Noel, ¿no? Y aparte ahí te tiene que invitar a alguien a la casa.
3: ¿Qué trajo Papá Noel en ese paquete?
1: Llanto.
3: La separación, dice.
1: Frustración, odio, ira.
3: No,
1: no. Aparte el día de separar.
3: Oh.
1: Yo me acuerdo que yo estaba haciendo un programa. Un programa con Juan Alberto Mateico.
3: Ajá.
1: Y salí con un bolsito como la hormiguita viajera.
3: Ya, te ibas.
1: Y me fui a Carlos Paz a hacer el programa.
3: Caminando como Kung Fu, así, caminando, claro, para hacer catarsis.
1: Mis compañeros dicen, ¿qué ese bolso qué es? Este bolso es mi casa.
3: Traigo la dignidad en este bolso.
1: Ah. Este bolso es mi hogar.
3: Dejen de preguntar pavadas, carajo.
1: Y me fui a llorar a la vera del lago.
3: Mira, el lago de la Costanera y Carlos Paz.
1: ¿En serio? Te lo digo.
3: Tirándole, no sé,
1: y Mateico,
3: las palomas.
1: Dice, déjenla que vaya al lado del lago. Es difícil separarse, dice él.
3: Qué genio, Mateico.
1: Y ahí me fui, con mi bolso.
3: Qué genio el muñeco.
1: ¿Qué llevas ahí en el bolso, me dice un compañero? Que nos quedamos en Carlos Paz, vamos a salir en Carlos Paz. Mi casa llevo, mi casa.
3: Necesito que se vayan, que me den espacio.
4: Claro, bueno, ese es el tema de la
1: separación. Es durísimo, el primer día de la separación es muy duro. Es durísimo.
4: Bonnie dice, chicos, es un tema la separación. Mi hija lo hizo en noviembre, fue la peor decisión, ya que habíamos pagado las vacaciones todos juntos.
1: No.
4: ¿Qué hacíamos con mi yerno? Decía Bonnie en ese
1: momento. Lo mandan a naufragar.
4: Tuvimos que llevarlo. Se cargaron el perno ahí. Sí, la verdad fue un error, un desastre. Fuera de arreglarse, se la pasaron mal,
1: no,
4: se
1: bueno,
4: separaron mal.
1: Pero pará, el yerno, dos dedos frente, también no vaya.
4: Claro, papito.
1: Perdete un viaje.
4: Pedí el reintegro de última de otra manera, ¿viste?
1: Prefiero irme, te juro, acá al asfalto caliente de la ruta Catamarca.
4: Ya, en Santiago del Estero, a hacer un huevo ahí en la ruta.
5: Hola, chicos, buen día. Los estoy escuchando acá. Más chicos, las familias de antes, 14 chicos tenían.
4: No. Sí.
5: No. Capaz que no demostraban.
1: No, eso dijimos, Cuchi, sí. No eran tan expresivos, pero después, mamita, como sale al asado, dice una acá.
4: Y es lo que dice Romy, justamente, las parejas antes no se demostraban cariño en público. Después dice, como sale al asado, entraban.
1: ¿Eso es en francés?
4: Sí, en francés. En francés antiguo.
1: Ahí llega el gerente, ¿eh?
4: Acelerada le metieron al gerente. 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
1: Como anoche te voy a apurar.
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1: Qué linda voz.
6: Hola, chicos. Busca. Buen día. Lo que pasa es que los padres de antes eran pudorosos.
4: Tal cual.
6: No se demostraban el cariño delante de los hijos. Pero se ve que cariño había porque mi madre tuvo 7 hijos. Pero adelante de los hijos no se demostraban cariño.
4: Eso es, totalmente.
6: Pero sé que se amaron hasta el último momento.
1: Qué hermoso.
4: Eso es cierto, totalmente cierto. Qué había pudor, esa es la palabra.
1: Claro, Romy también dice, no demostraban cariño en público. Acá nos están pidiendo el pronóstico para Córdoba y Tras la Sierra para el fin de largo. Viajo para allá.
4: Pauli dice, chicos, los escucho siempre. Ustedes hablan de separación. Yo con mi pareja nos estamos por casar después de 16 años juntos.
1: Oh.
4: Pero no se aplica todo, Pauli, ¿eh?
1: No, por supuesto que no.
4: No, al contrario.
1: Atención, los fines de semana largos que quedan, sábado 10, domingo 11, lunes 12 de octubre, después nos vamos al sábado 21, domingo 22, lunes 23 de noviembre, después ya vamos al Día de la Virgen y después Navidad. Ya damos el extendido para Tras la Sierra, ¿te parece? Para este fin del Día
4: por
1: de la
4: supuesto.
1: Raza. ¿Querés decir algo?
4: No, a su servicio, señora.
1: Ale Sanz, la canción que hace con su hijo, Capitán Tapón. Hola.

0: Hola, mis hermosos. Escucho y me vienen muchos recuerdos. Yo me acuerdo que mis papás solamente se daban besos en las fiestas, así que era un acontecimiento verlos dándose un beso al brindis. Y aparte me parece que antes, más que amor, es demostración de respeto, porque yo me acuerdo que mi mamá lo esperaba a mi papá con la comida servida, con nosotros bañados, con el perro limpio, la casa impecable. Llegaba él y era todo como, no sé, mundo Disney. Y esa era su forma de mostrarse el cariño, ese respeto que se tenían. Y mi viejo, cada vez que se iba de viaje, siempre le traía algún detalle que él sabía que le gustaba a ella. Y me parece que esa forma se demostraban cariño, con ese respeto.
1: Bueno, ya van a ver cuando llegue tu padre.
2: Ay, qué amenaza ir.
1: Cuando lleguen tus padres, ya van a ver.
2: Ya les voy a contar todo lo que hicieron. ¿Ah? ¿Cómo se portaron? Y levantaban el dedito, le ponían la manito tetera así.

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Karin León. Cuando escucho Karin León me da unas ganas de vivir en una fonda mexicana. ¿Qué andas haciendo? ¿Con qué personaje? Escucha. Gisela dice, hola chicos, no se olviden el fin de largo extraordinario el 9 y el 10 de noviembre por el Papa, ¿no? Claro, se le suma a los fines de semana largos que quedan y con feriados, ¿eh? Ese que decís vos, Gisela.

0: ahora arriba, así te quería encontrar. Arriba,
1: arriba. Sofi, que estuvo preguntando el pronóstico en Tras la Sierra para el fin de semana, para el viernes, 15 grados la máxima, con chaparrones.
0: ¿Allá?
1: El sábado, sí, en toda la zona de Tras la Sierra, Mina Clavero, Nono y demás. Sábado, máxima 15 grados, cielo mayormente nublado, y el domingo por la noche, chaparrones.
0: Bien.
1: ¿Ok? Y si lo extendemos al lunes feriado, lunes 12 de octubre, cielo mayormente nublado para la zona de Tras las Sierras con una máxima de 15 grados.
0: Bien, fresquito. ¿Viste? Marion dice, tengo tan presente a mi tía y mi tío político, él comía todo procesado, y para Navidad y Año Nuevo le procesaban el lechón y la ensalada rusa. Y para brindar a la sidra, le sacaban sidra con una cucharita. ¿Y por qué comía todo procesado? ¿No habrá podido? Bueno, está bien. Tengo un compañero que ayer compró ya pan dulce acá en sobre el Ituzaingó.
1: ¿En serio?
0: ¿No serás vos?
1: Sí. Me pasó el fin de semana que hago un posteo en las redes sociales y me dicen, no, en serio, ya, sí, ya están entre nosotros los budines, ya están entre nosotros los pan dulces. Y me antojé y dije, necesito llevarlo.
0: Ay,
1: y ayer a la tarde corté un pan dulce, que no soy para nada fanático de la,
0: claro,
1: la fruta abrillantada.
0: Me encanta.
1: Las detesto, no me gustan.
0: Bueno, no seas detestador cereal.
1: Bueno, pero estoy diciendo cuál es mi gusto.
0: Bueno, y Juan, hay que ver si no están vencidos los pan dulce. Ojo que te los
1: venden.
0: ¿Sabés
1: que chequeé eso, Fla? Que no, se vencía para marzo del 2027.
0: De la Navidad de Luis te los venden.
1: El sabor, dije yo, a ver cómo está de sabor. Estaba bien. Ah, bueno. Unos con chips de chocolate.
0: Ay, esos son ricas.
1: Una porción nomás, porque si no me lo bajaba entero.
0: Chicos, bendecido día, dice Analia. Pónete un temita, Fla, de la serie de La Mujer Prohibida. Temita de Víctor. ¿Podríamos poner esas canciones? Ya la terminé, ahora estoy viendo la...
1: ¿Con cuál?
0: La Venganza de Analía.
1: Te encantan, así
0: otra
1: todas
0: Colombia.
1: Son todas colombianas, parce.
0: Chorre aceite, a ver.
2: Hola, Fer, buen día.
1: Buen día.
2: En esos tiempos de tu separación acá en Carlos Paz, yo era la que hacía las cositas dulces.
0: ¡Apa!
2: Era la pastelera.
1: ¡Ah!
2: Ahí en el complejo donde ustedes hacían la radio, al lado del lago.
1: Sí.
0: Ay, Estela.
2: Besos para los dos.
0: Ay, no.
2: Estela, de Carlos Paz.
1: Estelita.
0: Me muero. Yo me acuerdo de Estela, las cosas ricas que nos hacía.
1: Ay,
0: ahí
1: Estela.
0: En el Lake Buenavista.
1: Claro.
0: Ahí estaba la radio, la movida del verano.
1: Parador.
0: El parador. Sí,
1: parador. Sí,
0: un complejo.
1: Complejo, sí.
0: Ay, no. Qué buen momento, Estela.
1: Vecina.
0: Si me habrás visto con los ojos de sapo llorosos.
1: Bianca dice, chicos, yo me separé en el 2023 y para mí fue como sacarme un peso.
0: Bueno.
1: Casada y volviendo a casa de mi mamá con mi valija. Gracias a Dios, acá en San Luis, si no tenés bienes, conjuntos e hijos, podés hacer una separación en común acuerdo gratis. ¡Oh, San Luis!
0: ¡Ay, qué lindo! Bueno, que vive el amor. Quédense juntitos.
1: O que se separen ahora.
0: O ya.
1: Ya, chicos.
0: Que les viene Navidad, Año Nuevo.
1: Claro, el Día de la Madre, antes de
0: toda
1: todo.
0: Toda la primada te va a preguntar, ¿y qué pasó?
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0: La diosa Madonna. Cuando me abra un bar, Varela, le voy a poner Dancetería, como se llama esta canción.
1: Me encanta.
0: Dancetería.
1: Buenísimo.
0: 8:48. Mientras vos estás arrancando, otros comen vitel toné como Marul. Dice, yo anoche hice vitel toné, los escucho ahora en mi taller de orfebrería, tomándose unos matecitos en un quillo.
1: ¡Vamos!
0: Me gusta eso. Podríamos ir a visitar el taller.
1: Claro.
0: De orfebrería.
1: ¿No le han pedido nada para el para el papa?
0: ¿Para el tupper?
1: Para el papa, iba a decir el tata, no el papa.
0: El tata Dios.
1: No, pensan, no, me acordé de mi abuelo, tata, el tata, le decía así.
0: Se armó un debate acá porque, claro, Pao pone sobre la mesa el que los viejos de antes no se expresaban tanto en la pareja ni con los hijos.
1: Exacto.
0: Dice que no había tanto contacto físico. Sí, capaz ese respeto que te esperen con algo calentito, una sopa, esto, un mate, tú.
1: Y lo mismo que decía Florcita, ¿no?
0: Y es verdad que los, capaz que sí, ¿no? Que los padres de hoy somos más esta movida Montessori, como digo yo. Ponemos el cuerpo, miramos a los ojos.
1: Claro.
0: Ponemos contacto. El cuerpo, pues somos más cariñosos. Capaz que los padres de antes eran más fríos, ¿viste?
1: Bueno, ¿será que somos generaciones que venimos a charlarlo más, a poner todos esos detalles sobre la mesa o a sanar de alguna u otra manera con esos gestos que son un montón?
0: No había tanto contacto, capaz, tanto cariño de cuerpo.
1: Flor,
0: ¿no?
1: Florcita dice eso que le pasaba con su mamá, que le reclamaba, che, dice, no me das cariño. Y la mamá le respondió, yo te lo demuestro. Cuando te espero con la comida, cuando te cebo mates. Esa
0: claro.
1: es la manera de demostrar su amor en algún momento.
0: Y sí, capaz que
1: está
0: sí.
1: Está bien.
0: No, capaz no, era su
1: era
0: manera.
1: Que tenían y era su manera, exacto.
0: Yo siempre pienso que para sanar o para no ser tampoco tan ingratos, ¿no?
1: Uh-huh.
0: Hay que mirar al adulto que nos sostuvo a nosotros.
1: Exacto.
0: Porque ahí había un adulto.
1: Y una historia muchas veces.
0: Andá a saber lo que le
1: duras.
0: Pasaba al adulto cuando se iba a dormir.
1: Durísimas.
0: Y te arriaba vos para que te bañes, te daba un plato de comida, laburaba todo el día, porque eran épocas que los padres también laburaban.
1: Hay otras herramientas hoy en día, hay una cuestión
0: también.
1: Donde se pone la salud mental en juego, donde hay terapias para sostener, para acompañar. Son otras épocas.
0: Sí, cada época tiene lo suyo.
1: Exacto.
0: ¿Viste? No sé. A mí me encanta poner el cuerpo
1: muy
0: con
1: bien,
0: la criatura.
1: Como al tiene que ser.
0: Al punto que ya me empuja con la hidrolavadora y me dice, salí, mamá.
1: Mamá, basta.
0: Yo la agarro, el cuerpo.
1: Me digo, que te abrazo, te aprieto los
0: Le
1: cachetes.
0: Digo, ¿sabes dónde te vas a curar, hija, vos?
1: Sí.
0: El otro día que estaba...
1: ¿Pachucha?
0: Que estaba enfermo.
1: Sí.
0: En el pediatra. No. ¿Sabes dónde te vas a curar vos? En un abrazo de tu madre. Y la abrazo así, le digo, acá está la cura, hija, en un abrazo de tu madre.
1: Bueno.
0: ¡Ah, sale!
1: Eso que estás diciendo es clave. Sana, colita de rana. Si no sanarás hoy, sanarás
0: sí.
1: mañana. Y era con un abrazo, con un besito en la frente muchas veces y a la vida.
0: ¿Sabés lo que es ese beso sanador?
1: Toma.
0: Porque ese beso
1: Magia
0: te devuelve...
1: de la familia.
0: ¿Sabés qué te devuelve ese beso?
1: ¿Qué?
0: El sentido de todo. El refugio está ahí en ese abrazo, en ese beso.
1: Cerrame todo, gracias.
0: No,
1: y no,
0: hay,
1: gracias por
0: no
1: tanto.
0: Hay ibuprofeno que cure eso.
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Hola chicos, yo hace 3 años y medio más o menos que me separé y mi abuela tiene Alzheimer. Cada vez que voy a su casa, que estamos por comer, me dice, ¿y no va a venir? Ay Dios, me queda la comida tragante.

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0: Daft Punk, Instant Crush. Ay, cómo amaba Daft Punk, temazo, yo de adolescente.
1: Temazo, amo esta canción.
0: Qué temazo. Te voy a hacer escuchar algo.
1: Un loco Moya.
0: Y vos me tenés que de un loco, André Moya.
1: Una lista de canciones tremenda.
0: ¿Te voy a hacer escuchar algo?
2: Sí.
0: De lo que va a pasar hoy a la tarde en el Monumental.
2: No quiero empezar a llorar, Flavia. Oh, por favor, te lo pido,
0: ¿tanto
2: Flavia María?
0: ¿Vas a llorar?
1: Y bueno.
0: Bueno, está bien.
1: Ah, bueno.
0: Hay que llorar, lloramos
1: así como
0: todo.
1: Que estamos juzgando.
0: Bueno, ¿tanto? Último amistoso con la selección de Benín.
1: Sí.
0: Qué divino los jugadores de Benín.
1: En
0: están
1: el Monumental.
0: Están como de viaje de estudio en Argentina los africanos.
1: Los africanos están felices, viste que decíamos en un momento que fueron a comprar mate.
0: Se compraron la Mohamed Tijani, el defensor.
1: Mira.
0: Contaba, viste, porque coincidieron en el hotel de Rosario Central. Entonces se cambiaron camiseta, viaje de
1: foto
0: estudio.
1: Con Di María, con el Fideo Di María.
0: El Fideito.
1: Sí, también.
0: Bueno, y esto vamos a escuchar a la tarde. Es uno de la banda invitada para hoy.
1: A ver, ¿quién es?
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0: ¡Qué locura!
1: ¡Ah, mirá!
0: Va a estar.
1: Chicos.
0: Mirá. Amar Azul sube al escenario a las 6 de la tarde.
1: Sí.
0: Después, estos. ¡Qué locura!
1: ¿Y después?
0: Damas gratis. Fabio Santana, que va a interpretar el excombatiente, va a interpretar el himno nacional.
1: Tremendo ese momento, un excombatiente de Malvinas.
0: Tremendo. La Sole. Ulises Bueno. Hay una artista sorpresa que no dicen quién es.
1: No lo van a decir todavía.
0: ¿No?
1: Sí, está todo bajo siete llaves ese artista que va a estar dando, por supuesto, un show en las próximas horas, en el cierre, la despedida del 10.
0: ¿Vos sabés quién es?
1: No.
0: Ah.
1: No lo puedo decir. Me dijeron, por favor, que no lo diga.
0: Ah, pero entonces lo sabés.
1: Tengo la información.
0: ¿Quién será para mí? Ulises va a cantar la despedida, seguro está.
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0: Bueno, muy emotivos. A las 8 arranca el partido. ¿De qué te reís?
1: A las 8 arranca el partido. Están preguntando cuál es el artista por el mensajero. No lo podemos decir, chicos, ¿eh? Una cuestión de guardar esa información.
0: No es el Negro Videla.
1: No, tampoco es el Turco Julio.
0: No.
1: No es la Gata Varela tampoco.
0: No. Se viene fuerte la despedida, ¿eh? Bueno, gente hermosa, gracias por tanta compañía. Para vos que estás yendo a Mendiolaza, ahí, en tu camionetita al campo, chiquito.
1: A Waltercito, que está en el taxi en el 5224, que es súper fan de la HIT, y a todos los amigos taxistas que están en las aplicaciones también, colectivos, en los camiones, en todos lados. Chiquito, que está de camino, ¿dónde?
0: Al campo.
1: Vamos, dice. Chiquito querido.
0: Chiquito tiene ganado.
1: Un abrazo para todos los que están ahí manejando.
0: Es un candidato, capaz que tiene campos.
1: Sí, bueno.
0: Bueno, escuchame una cosa, 9:00 a.m, 4:00 llega Mariana Hassan. Tenemos que saludarte a vos, a Micho, Tito.
1: Va, vení, negro.
0: Gracias, Martín Brasca, el profe y asociador.
1: Gracias, André Moya, en la musicalización, una lista de lujo.
0: Prometemos mañana venir mejor con un pato en fila.
1: Bueno, ¿sí? Es Venus retrógrado, chicos.
0: No.
1: Sepan disculpar.
0: Por favor, ¿cómo nos está pegando lo retrógrado?
1: De una manera tremenda.
0: Yo soy una babosa embarazada. No puedo reaccionar en la vida.
1: Gracias, Fede Albarenque, con el dato despabilado. Gracias, Flavia Airós.
0: Gracias, Fernando Barea.
1: Traete un pan dulce mañana.
0: Ay, no me dejé servido el chiste así.
1: Dale.
0: Bueno, será hasta mañana, oyentes. Los queremos tantísimo, tantísimo. Gracias.
1: Gracias. Chau, por chis. Todo. ¡Un beso!
0: Se cuidan, se quieren.
1: Lloren mucho hoy, lloren mucho.

buen día para todo el mundo. ¿Cómo les va? Bienvenidos a Hermosa Mañana, las corridas hoy. Ay, perdón. Venía más como de zona norte, doblé mal y terminé ahí al frente de una de las peatonales y dije, no, tengo que dar un vueltón acá, cruzar la Chacabuco, en fin, bueno. Un vueltín que di, pero está tranquila calle, no es que hay muchísimo tránsito a esta hora, está bastante piola. Lindo este martes 6 de octubre, para que salgas y para que pongas el GPS. Ese sería el mensaje de hoy. Hoy es una hermosa mañana para que pongas el GPS, ¿sí? Le damos la bienvenida a esta hermosa matina de la HIT con todo el equipo. Hoy Solari otra vez, mañana vuelve Andrés Mansur, pero bueno. Mi nombre es Mariana Azán, está Fer Rojas en la producción con Fer Barea, están los musicalizadores. Quédate con nosotros, hola.

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2: Los datos del tiempo actualizados a esta hora en la ciudad de Córdoba, 17 grados es la temperatura, pero en realidad la sensación térmica, mira, 20 grados, 70 el porcentaje de la humedad, el cielo está parcialmente nublado. Lo escuchaba esta mañana tempranito a Fer que decía que íbamos a tener una máxima de 27. Yo estaba más como con Flavia diciendo 27, sí, 27. Marca el pronóstico extendido para la tarde de hoy con el cielo mayormente nublado, pero calorcito. Calorcito a pesar de las nubes. Un beso muy grande a nuestros oyentes sanjuaninos que también están conectados con Cadena Hit. 17 grados, la actual en San Juan. Hoy máxima de 27 también. Mira, muy parecido a la ciudad de Córdoba, pero con un poco más de sol. Los sanjuaninos que tienen sol toda la semana. Un beso muy, muy grande a los pueblitos del interior, las ciudades más pequeñas, más allá de San Juan Capital, que están conectados con Cadena Hit. Y también un cariño enorme a Altagracia. En Altagracia tenemos un montón de oyentes, ya los comercios con las persianas arriba, empezando este martes de mucho trabajo y escuchando Cadena Hit. 23 grados, la actual en Altagracia, máxima de 25 para hoy. Se nubla a la tarde, ahora tienen algunos rayitos de sol, pero ya para la tarde se va a nublar del todo. En Altagracia, aunque no hay pronóstico de lluvias. A ver, Córdoba, ¿cómo viene la semana? Mañana, miércoles, sí tenemos pronóstico de lluvias que se mantiene. El jueves por la mañana también algunas tormentas. Bueno, pero el fin de va a estar lindo en Córdoba. En buena hora, que llueva durante la semana y el fin de semana que se ponga lindo. Che, unas ganas de esto, de arena y sol como Marta Sánchez. O no, a esta altura del año, decime si no. ¿Ya querés empezar a soñar con las vacaciones? Ay, un poco de playita, qué bien nos vendría.

0: 11-39-39-17. Yo no hubiese podido anotarlo, por ejemplo, a esa velocidad. O sea, si la locutora tan mala onda me lo dice a esa velocidad, yo, oyente, no lo hubiese podido anotarlo.
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Taylor Swift haciendo a las 9 de la mañana con 23 minutos. ¿Cómo arrancaste vos tu mañana? ¿Cómo estuvo tu mañanita? Yo así como si me faltaran cosas, metí ahí un reiki de 7 y media, 8 y media. Épico, épico. Un beso muy grande para Analía Cabrera, para mi reikista que la adoro. Viste que cada tanto hay que pasar y alinearse los chakras. Y alinear las ideas. Está bueno. Mucha gente que descree de este tipo de terapias, a mí me encanta. Me encanta el reiki. Y sé que hay muchos reikistas que también nos escuchan, que están en la zona, por ejemplo, de Tras las Sierras, de Altagracia. Así que nada. Aguante, aguante el reiki. Me parece espectacular. Bueno, vamos a las noticias, vamos a ver qué dice nuestra página de hashtags. Un poquito de información a esta hora. Una pausa y volvemos. Le pusimos al primero. Se normalizan de a poco los servicios de transporte interurbano en Córdoba, después de las asambleas. Los colectivos volvieron a salir pasadas las 7 de la mañana. Ahorita se reúne en un plenario decisivo y no descarta ir a paro total. Así que vamos a seguir este tema de cerca, pero por ahora hay colectivo. Están confiados, otro de los hashtags de la mañana. El ministro de Economía, Luis Caputo, dejó un mensaje sobre las presiones del dólar y se mostró confiado en las elecciones de 2027 afirmando: les vamos a arrancar la cabeza como en octubre del año pasado, dijo. De todos modos, Caputo advirtió que si no se da lo que él piensa, tendrá que estar preparado para que los argentinos no sufran. Una piedra en el camino. Otro de los temas del día, una piedra en el camino descarriló el tren de las sierras a metros de la estación de la localidad Huerta Grande. El director de Defensa Civil local, Sebastián Flores, le dijo a Cadena 3 que la formación regresaba de Capilla del Monte hacia la capital provincial. Por suerte no hubo que lamentar heridos, le pusimos una piedra en el camino, que se haya cruzado literal una piedra, pero bueno, hubo un desperfecto ahí en los carriles, por eso se produjo este descarrilamiento. Sin heridos. Esa es la parte buena. Y el hashtag deportivo, obviamente, hoy la manija es total con Leo Messi. Manija Leo o gracias Leo, pueden ser nuestros hashtags. Messi se prepara para vestir por última vez la celeste y blanca. ¿Cómo vamos a llorar esta noche en el Monumental? El partido ante Benín empieza a las 8 de la noche en el estadio de River. Messi publicó un emotivo mensaje, después miralo con un carrusel de fotos. Lo vi esta mañana temprano expresando que va a extrañar estos momentos especiales con la selección. La foto 2, después si mirás el carrusel vos decís, ¿qué le pasó a esta foto descentrada? No, claro, es como una foto panorámica partida en dos, donde se ve todo el cuerpo técnico, toda la gente que trabaja para la selección argentina. Y me encanta que Messi comparte esa foto o esas dos fotos en las que se ven todos en forma de agradecimiento. Con la camiseta de la despedida, con un estadio lleno, dichosos quienes tengan entradas para ir a la cancha esta noche a verlo a Messi en su último baile. ¿Alguien va? ¿Alguien que esté escuchando en la radio va? Por favor, un audio al mensajero o al WhatsApp de la radio, que es 351-519-9917, y me cuentan.

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0: Katsai junto a Pedro Sampaio. Hooty Fruity.
1: Estoy escuchando los nuevos de Cadena Hit. Chicos, me les meto ahí, les digo que ya estamos acá, estamos preparando matecito, estamos preparando el programa, se viene un programa de Madre Mía, quédense atentos, ya viene Radio Circo Show. Mientras tanto los dejamos con Mariana San y Andrés Mansur. Hermosa mañana.
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mensajero habilitado para saber cómo viene tu mañana. ¿Cómo arrancaste el día? Mirá lo que son las orquídeas de Evelyn. Yo no te puedo creer esta orquídea blanca. Si mi abuela Tita las viera directamente, palma. O sea, creo que se muere de ver estas orquídeas. ¿Qué entrega la de la orquídea? O sea, uno, como persona que tiene la orquídea, en el sentido de que todo el año hay que cuidarla para que florezca ahí poquito a poquito, con todo su esplendor, su belleza, y después otro año volver a esperar. Esto es todo un amor y toda una ciencia, lo de las orquídeas, que son una hermosura. Yo no tengo en mi casa, pero siempre que voy a algún lugar donde veo alguna, es como que si uno quiere tocar. ¿Viste? Cuando se mira y no se toca, yo quiero como tocarla, la orquídea. Dice Evelyn: hola Mariana, acá estamos en el trabajo. Hoy me costó un poco levantarme, pero con tu compañía la paso mejor. Gracias por ser la persona que le pone música y risas a mis mañanas. Gracias a vos, Evelyn, por tu mensaje tan divino. Sos lo más. Judith dice: Marian, me das toda la energía para comenzar el día. Me alegro mucho, Judith. Euge me pregunta si estuve en Santa Rosa el finde. Dice: Marian, ¿estabas en Santa Rosa el finde? ¿O era un clon tuyo jugando al tenis? Debe haber sido un clon, Euge, porque nada me hubiera gustado más que estar en Santa Rosa jugando al tenis, pero no. No he tenido la dicha. ¿Cómo no le sacaste una foto? A ver qué tan parecida éramos. Por acá me dejan este mensaje que dice: 5 de octubre, hoy se celebra el Día Mundial del Hábitat, Día Mundial del Docente, Día Mundial de la Arquitectura. Ah, pero hoy es 6. Así que esto es de ayer, porque me acuerdo que habíamos visto ayer que era el Día de la Arquitectura. No te preocupes, Judith, a mí también a veces me pasa que creo que es 5, pero es 6. No pasa nada. Excelente el programa, chicos, los escucho como siempre. Un beso grande, dice Carmencita, Belén. Todos tus ruegos han sido escuchados, dice. Mirá el pronóstico, el fin de va a salir el sol. Ay, espero que sí. Yo hasta el sábado, viste, no quiero decir mucho, pero ojalá. Esa monjita, la hermana Mercedes de acá del convento, cerquita de la catedral, que esté rezando a full, invocando a Santa Clara. Mari, buen día, soy Maru desde Unquillo. Te escucho mientras me estoy tomando unos mates, trabajo en mi taller de orfebrería. Yo te regalé un colibrí en el verano, me acuerdo, Mar, uno rojo me habías traído, ¿sí? Y lo tengo enganchado a una mochila. Tengo ese colibrí de como de canutillos, una hermosura. Laburazo de artesano, así que mil gracias. Bueno, viene una tanda en un ratito, pero antes otra canción. Para los que están así un poco como Mercurio retrógrado y vagonetas, la escuché decir a Flavia esta mañana que estaba más en modo babosa. Bueno, temas bien arriba para que te saques la fiaca. Vamos a armar el mate, un cafecito, mover los hombros, mojate un poco la cara, no sé, subí el volumen de la radio, que hoy tengo super premios para vos.

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0: versión de Ricky Martin con Cani García haciendo Asignatura Pendiente. 9 de la mañana con 43 minutos. 18 grados en Córdoba, 20 la sensación térmica. Un beso muy grande para Mayra, que la saludan desde Balcarce, Buenos Aires. A Mayra, que está en Córdoba Capital, su hermana que le dice, o su mamá, Daniela, que la saluda por el cumple. Un beso.
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2: Ah, bueno, uno mejor que otro. No me dejan empezar el programa, viejo. Déjalo, déjalo, déjalo. Termine este y arrancamos.

0: Primero, a ver, estoy viendo, en Twitch estamos saliendo, en Sensa estamos saliendo, en Kick estamos saliendo y en Internet estamos saliendo, solucionamos el problema de la página de Internet. Si vos todavía seguís teniendo problemas con la página de Internet, directamente actualizá la página.
1: Y ahora suena qué personaje.
0: Borrá los cookies, no sé, algo así.
1: Pases dobles para el show de qué personajes.
0: Buen día, buen día, buen día, buen día, buen día, buen día, buen día, buen día, buen día, buen día, buen día, buen día, buen día. La hacemos rockeada ahora.

negocio en la oficina. Bueno, queridos amigos, perdón la demora, buen día para todos, qué gusto estar arrancando Radio Circo Show del día de hoy. Son las 9 de la mañana, 49 minutos en todo el país. Día encapotado, nublado, aunque pareciese, yo estoy trabajando ventanas abiertas, pareciese que está saliendo el sol. ¿Me lo pueden confirmar los que pueden ver el cielo?

0: empieza bien. Bueno, tenemos varias noticias, varias locuras. Tenemos hoy mitos y leyendas del pueblo. Tenemos hoy mitos y leyendas del pueblo. Hoy presentamos Corazón Loco. No te puedo comprender, corazón loco. No te puedo comprender y ella tampoco. ¿Cómo se pueden querer dos mujeres a la vez?
1: Y si el viernes ya aparece.
0: Esa es la historia del día de hoy.
1: Vamos sacudiendo el alma.
0: Protagonistas anónimos.
1: Que se olviden.
0: 10:45.

0: Por supuesto que traje musiqueta, mientras tanto voy dando la bienvenida a toda la gente. Hola, hola Andrés, hola Misty, hola Choa, ¿todo bien? Claro, acá estamos, como día martes, hola, hola.
1: Hay un lugar para vos.
2: Hola, buen día, mañana.
0: Ya escucho los audios, ya escucho los audios. Circo, show. Proyectos nuevos junto a la 105, ahí nos está mandando Noy Bianca. ¿Es emprendimiento eso? ¿Vas a vender esos matecitos? Ah, no. No, está cociendo, nada que ver. Yo estaba haciendo foco en el mate. Ah, digo, ¿hace esos mates? Bueno, explícame, ¿no, Bianca? Buen día, hoy se para el mundo, hoy se despide Lionel Andrés Messi. Sí, señor, es así. Ya vamos a hablar un poco de eso, qué sé yo. Hoy es una despedida simbólica, ¿viste? Hoy el partido de fútbol mucho, no importa. Aunque queremos que haga 10 goles. Qué sé yo, bueno, ¿viste? Como que no caemos que la despedida de Messi. Bueno, amigos, traje cositas para arrancar hoy el programa. Claro que sí, que traje cositas. Traje un solo artista. Un solista que tuvo una banda y que todas las canciones que traje de él son de solista, salvo la última que voy a poner, que no es de solista. Señoras y señores, amigos y amigas, el artista elegido, el capo elegido, el genio elegido, ojalá esté escuchando, Pablito Lucero y tantísimos más que llevan como referente número uno musical a este hombre, al maestro.

como lo decían. El tío también le decían, el tío Phil, o el maestro, o... Tantas cosas para llamar a este hombre que va a arrancar el programa el día de hoy. Por supuesto que van a haber temas más arriba, ¿no? Vamos a ir y vamos a volver. Mientras le vamos diciendo buen día a varios...

Cuando el pronóstico meteorológico nacional dice que hoy hay altas probabilidades de lluvia, o sea, llega al final lo que tanto había anunciado el pronóstico para esta semana, que había dicho, y yo lo había dicho, y habíamos salido en algunos reels de lluvia el lunes, lluvia el martes, lluvia el miércoles, lluvia el jueves, lluvia el viernes. Bueno, hoy parece que hay lluvia. Hoy hay lluvia. Cuando al final muchos pensaban de que había sido una falsa alarma y ya se habían sacado el piloto y habían tirado el paraguas, parece que finalmente van a tener que agarrar el piloto, van a tener que agarrar el paraguas, porque hoy llueve, porque mañana llueve, porque el jueves capaz que llueve tarde noche, porque el viernes a la noche capaz que llueve, porque el sábado a la noche desde la tarde y hasta la noche parece que llueve. Qué bonito Phil Collins, amigos. Qué bonito Phil Collins, qué bonito. Gracias por elegir Phil Collins para empezar el programa, genio. Bueno, tengo varios así cortitos, no los puedo dejar entero, ¿no? La canción. Pero bueno, a ver qué pasa con esto. Vamos arriba, vamos, señores. Buen día, maravilloso día para todos. Vamos a compartirlo. Hoy, Corazón Loco.

Cuando pensaba que el día iba a ser horrible, te prendo la radio y me arrancás con Phil Collins, Pablito. Bueno, un picadillo. Estoy con esta tos que anda todo igual, ¿eh? Bueno, decía, hay un montón. Hay un montón, por supuesto, no vamos a poner a todo. Pero era como para recordar un poquito, para darle un espacio que se merece a este tipo. Yo me acuerdo, era muy chiquito y había una sola FM acá en Alvear. Estaba LB23 y había nacido de la mano de Cachi Schiavoni FM Viñas. Por eso, viste, dicen la primera, porque FM Viñas realmente fue la primer FM de General Alvear. Y empezó a ser una suerte de competencia para el LB23, que venía con un formato de AM, tosco, más viejo. Aparecían las FMs, hablando poquito, poniendo música. Aparecía en la radio el Tornillo Arias. Y el grupo empresario, que era un grupo poderoso de la AM, de LB23... decide salir a competir en ese segmento. Eso es como que hoy estemos hablando de Anthropic y OpenAI, una cosa así, era impresionante. Y abrieron la primera FM de la AM y lanzaron un concurso para todas las escuelas de Alvear. Yo iba a una de esas escuelas de Alvear. ¿Cómo se iba a llamar la nueva FM? Y el concurso lo largaban al aire y en la consigna del aire ponían de fondo esta canción que vamos a pasar ahora, que se llama Otro Día en el Paraíso, justamente, para anunciar la llegada de FM Paraíso 88.9 del dial. Hoy, lamentablemente, en silencio. Lamentablemente en silencio, tanto uno como la otra.

hice toda una presentación tremenda y no puse Otro Día en el Paraíso. Esto es En el Aire Esta Noche. Ay, qué nabo. Pará, ponelo. Esta era la canción que anunciaba el concurso de L23. Y le saqué, hice todo mal, ¿no? Saqué En el Aire Esta Noche, que está buenísimo también. Y no puse Otro Día en el Paraíso. Perdón, dale, un poquito y ya levantamos y ya listo. Hacemos la apertura, empezamos a desarrollar el programa de este martes 6. Claro, maestro. Más vale. Escuchen ahí.

Bueno, espero que les haya gustado. Fue más corto de lo que había preparado, porque bueno, también empezamos más tarde. Y puedo ser muy pesado y algunos me van a decir, nunca sos muy pesado con Phil Collins. Pero bueno, la última canción que tengo elegida, y ya esta sí va entera y arrancamos el programa, es una canción que Phil Collins hizo con su banda, Genesis. Tremenda canción. Algunos dicen que el mejor Phil Collins estuvo en Genesis, otros dicen que el mejor Phil Collins es Phil Collins solo. Esta canción la hizo casi de protesta o de contestarle a quien se decía el rey en ese momento. En ese momento el rey era Michael Jackson. Genesis decidió contestar con eso, que creo que se equivocó en el título, con una canción que se llama I Can Dance. No sé bailar. Bueno, yo creo que sí sabía bailar. Phil, creo que sí sabía bailar. Capaz que vos eras mejor, pero él bailar sabía. Y el video sale en los Genesis bailando así, tipo caricatura. Buen día.

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10 de la mañana, 24 minutos en toda la República Argentina. Pablo, qué bueno lo que subiste del Hobbit. Bueno, sí, no, es muy específico, es para poquita gente. Pocos se dan cuenta de qué estoy hablando. De hecho, lo que se dan cuenta de lo que estoy hablando tampoco lo relaté del todo bien. De todas maneras, ayer me puse un ratito a ver esa parte y la quise compartir con ustedes. Buen día, vamos Jagger Fútbol Club, mañana que juega la final del torneo andino contra Carmenza. Saludos, vamos Jagger, vamos Jagger. ¿Cómo le robaron a Jagger contra Bowen, está la viejo, no? Fue, para mí fue el Chiquitap, Merlo. ¿Cómo le robaron a Jagger contra Bowen, viejo? Es más, era penal antes para Jagger.

0: Bueno, Jagger juega la final. Juega la final del torneo andino contra Carmenza. Dicen, me decían, porque yo pedí un análisis exhaustivo futbolístico de Jagger. Para el que no entiende, Jagger está jugando un torneo comercial y bueno, y le fue tan bien que lo invitaron a un torneo donde juegan los otros equipos. Sí, juega Ferro, Andes, Pacífico, un torneo que hay en la... que no termino de entender bien, ya voy a llamar a alguien que me lo explique. Y ahí está invitado Jagger y fue a jugar contra Boven. Entonces estaba la duda si los jugadores que juegan un torneo comercial pueden jugar contra los de primera que están entrenando toda la semana. La primera pregunta indagatoria fue, ¿los muchachos que juegan están a la altura? Y algunos, la mayoría sí, dice.
1: Te hubiera conocido.
0: La mayoría sí, ¿qué significa?
1: Seguramente.
0: Que hay una minoría que no.
1: Estarías bailando.
0: Bueno, un abrazo para los chicos de Jagger.
1: No como mío.
0: Que la están rompiendo de verdad, ¿eh?
1: Otra cosa.
0: Mañana juega. ¿A qué hora? Tírame horario.
1: Por un besito.
0: Hola, Pablito, ¿a qué hora viene la historia? Corazón loco. Y 10:45, entre las 10:45 y las 11.

y vamos, y lo hacemos. Ya viene el pájaro ahora en un ratito. Estaban los gacop castrando los gatos. Vuelto loco los gatos. Escúchame, ¿en qué cabeza entra? Yo se lo dije, ¿eh? ¿Qué cabeza entra? Un tipo que vive, que vivía solo, porque ya se le instalaron. Llevarse a la casa una parejita de gatos bebé, macho y hembra, que encima no son familiares entre ellos. ¿Sabe el despelote que tiene la noche? No duerme de noche. Está el gato persiguiendo a la gata por toda la casa. Mañana 10 de la noche en la cancha argentina. Mañana miércoles 10 de la noche en la cancha argentina. Juega Jagger. Bueno, seguimos adelante. www.radiojovenmendoza.com. 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Bueno, seguimos. Enseguida te cuento de Heaven Calzados y Complementos y te cuento de Queen, porque ellos son los auspiciantes de nuestros mitos y leyendas del pueblo, que viene enseguida, nada más. He hablado con cada amigo, gracias a los mitos y leyendas, ¿eh? Amigos que voy a invitar a la radio, ¿sí? Que ya los invité a la radio. Uno es Gabriel Iturbe, cantante de Resistencia, Vieja Cepa. Y el otro es Luis Guerrero, que es el cantante que hoy va a poner la canción que corona la historia de Corazón Loco, en una interpretación maravillosa de una canción española llamada Corazón Loco, que no recuerdo de quién es, pero como lo hace el grupo Agua y lo canta Luis Guerrero, es precioso, es sublime. Bueno, eso lo van a escuchar después de la historia de Alvearenses, porque son de acá las historias, que por supuesto no vamos a revelar nombre y apellido, aunque algunos se van a dar cuenta, otros no, como vienen pasando con las dos historias que ya contamos. Bueno, en un ratito, listo, basta, Pablo. ¿Con qué seguíamos? Ok, con esto seguíamos.

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0: Bueno, acá estamos, son las 10 de la mañana, 45 minutos en toda la República Argentina. Ya se viene, estoy esperando que llegue el pájaro, Llega el pájaro y viene Corazón Loco, sí señores. Bueno, ¿cómo están? ¿Cómo la llevan? ¿Cómo va esa mañana de martes? Saludos, hola, hola, para toda la gente que nos ha quedado por saludar desde temprano, desde la mañana. Estamos en www.radiojovenmendoza.com. Estamos al 15-52-35-55. Enseguida te cuento algunas cositas de Heaven. Enseguida te cuento algunas cositas de Queen. 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La semana que viene empezamos la previa del Día de la Madre. 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
1: Siente como ahora en esta canción.
0: Estamos al 15-52-35-55. Esto es Radio Circo Show en la mañana de Radio Joven. Pidan música, que estoy llevando la guía yo. Bueno, señores, llegan las bandanas. Las bandanas sin Ivonne. Ivonne, que está en la Delio Valdés, que estuvo acá en General Alvear. Junto a Emanero, Ojo de Loca no se equivoca.

0: Vamos a hacer una cosa, vení ahora, corazón loco, lo vamos a estirar un poquito más, porque tuvimos un corte de internet. Impresionante la gente que está escuchando por internet, volvió a la página, hay muchísima gente escuchándonos por internet, y había muchísima gente viéndonos, y tuvimos un corte de Twitch, no sé si de Sensa, de Twitch seguro, y se nos cayó mucho, las visualizaciones ahí van subiendo, entonces vamos a esperar que vuelvan a... Que vuelvan ahí y vamos a ir con Corazón Loco. ¿Cómo le va, amigo? ¿Qué dice? ¿Qué cuenta? ¿Cómo anda?
1: ¿Qué llegué yo? ¿Se cortó?
0: Le dije, sos mufa. Llegó y hubo un corte así de todo. No, amigo, no. Jamás. ¿Viste La Suerte Está Echada con Gastón Pauls?
1: ¿Cuál era?
0: El chabón que era mufa.
1: Me suena esa película.
0: Es muy buena. Mírala.
1: Empecé a ver una serie tremendamente para recomendar ayer.
0: ¿Cuál?
1: Al Este del Edén.
0: Al Este del Edén.
1: 7 capítulos. Tremenda, voy a ver por el tercero.
0: ¿Nacionalidad?
1: Es americano, sí, porque habla es el año 1900 en Estados Unidos.
0: ¿Hablan en inglés los protagonistas?
1: Sí, en inglés, y podés doblarla al castellano. Ajá. Sí. Muy buena.
0: Al Este del Edén.
1: Al Este del Edén.
0: Ok.
1: Veanla. Atrapante cada capítulo.
0: Bueno, ¿qué pasa? ¿El pueblo cómo anda?
1: Estaba complicado con la avenida. No, bien, yo acabo de venir de la Bugacón, fui a castrar.
0: No, los complicados son los de la cuadra 4. Nosotros acá en la cuadra 3 estamos bien.
1: La semana que viene o la otra. Pero es impresionante la tierra que sacan.
0: Sí, ¿viste?
1: Calculo que la tierra que se ve en el medio hoy en la cuadra 4 es.
0: Cuadra 4, sí.
1: La cuadra 4, calculo que es la tierra de los dos laterales, porque es muchísima tierra.
0: Mucha tierra. Pero, a ver, la cuadra 5 ya está abierta. Yo ayer pasé por la cuadra 5.
1: ¿La 5 es la del teatro?
0: La del teatro.
1: Sí.
0: La del teatro. Ayer pasé por la cuadra 5 y bajé por el... Hay que ir despacio, chicos.

0: Claro.
1: Bajé por la calle Chaperrush, allí por un pedacito que venía, hay que se puede doblar.
0: De la iglesia para
1: venía
0: acá.
1: De la, claro, venía del Club Banco Nación. Ya se puede circular. Lo mismo va a pasar con la cuadra 4.
0: Claro, igual que ahora, si vos vas hacia la plaza, siguiendo el monumento, tenés que doblar por 26 de julio.
1: Y tenés
0: una pasadita cortita. No, es una hora.
1: Bueno, y la semana que viene, creo, o la otra, vamos a estar nosotros encerrados un tiempito. ¿Qué demora? ¿15 días? ¿Una semana?
0: Yo creo que se van 2 semanas. En realidad, lo que están, creo que lo escuché a Juan Tiempo, que por ahí están encontrando, cuando hacen el pozo, la zanja para meter los caños, están encontrando pérdidas de agua, de instalaciones de agua, entonces tienen que arreglar esas pérdidas.
1: No, en esta cuadra van a tener un lío.
0: Claro, no, en
1: esta cuadra se van a encontrar de todo, muchachos, no saben el lío que tenemos en esta cuadra. Yo no sé si en las cloacas, no sé si las cuadras anteriores estaban igual.
0: Ah, no, sí, todas
1: pero acá esto era un desastre.
0: Porque son todas edificaciones viejas.
1: Sí.
0: Creo que es una hora necesaria que se está haciendo a tiempo.
1: Sí, sí.
0: Si no hubiera explotado Toti.
1: Bueno, señoras y señores, estamos en www.radiojuegomendoza.com. A ver cómo va Twitch. Van subiendo. Va. Vengan. Se viene Corazón Loco. En un ratito.
0: ¿Viste el video de la FIFA?
1: ¿De qué fiesta?
0: De la FIFA.
1: No.
0: Le han hecho un video a Messi, está tremendo.
1: Yo subí uno espectacular, que es lo mejor que he visto en los últimos años.
0: ¿El del subte no?
1: No, el de Davos Eneise. Es cortito.
0: Apa.
1: ¿Vos te acordás la entrevista de Mario Pergolini al Indio Solari?
0: Sí.
1: Cuando le dice, si mañana es el último concierto. Y bueno, festejemos. Es Davos Eneise con Messi. Lo que no sé si es Messi o es Sia, yo creo que es Messi.
0: Sí, el que yo vi está hecho con Sia.
1: Bueno, este no sé, para mí es Messi. Me gustaría averiguarlo. Davos Eneise dice, y si mañana es el último concierto, pero lo que sale es la voz de Pergolini, no de Davos Eneise. Y Messi contesta con la voz del Indio Solari. Y bueno, festejemos. Es maravilloso. 10 de la mañana, 55 minutos. ¿A qué hora es el partido, amigo?
0: 21:30. De todos modos es larguísimo, porque van a ver show. Hay un quilombo con la entrada, porque está viendo reventa de esperada.
1: Yo soy muy inocente.
0: ¿Por qué?
1: Quise comprar entrada.
0: No, claro. Yo tengo un amigo que hace un mes quiso comprar y ya no había. Pero, ¿cuándo quisiste comprar?
1: La semana pasada.
0: No, dale.
1: Se me rieron directamente. Ja.
0: La jornada va a comenzar a las 17:30.
1: Sí.
0: Con la participación de reconocidos artistas, mientras el homenaje al capitán va a ser durante la noche. El partido 17:30, el partido 18:20, 18:40 va a tardar más gratis. UPDR, ¿quién es UPDR? Después de la intervención de UPDR, qué locura. Amar Azul, Santi Cairo. Nada más, una joda. ¿Sí? Acá tengo un programa. Mira. Si yo pudiera elaborar esto, abrir esto. 17:30, un poco de ruido con banda en vivo. A las 17:40 se va a Mendoza.
1: Qué bien, los pibes, un poco de ruido. Claro. Empezaron haciendo un streaming así en la calle y terminaron en la despedida de Messi.
0: Qué
1: bien, los chicos.
0: 17:40 se va a tener Mendoza. A las 17:50, Román el original. Román Riquelme.
1: Riquelme.
0: A las 18 horas, Mar Azul.
1: Ajá.
0: 18:10, Santi Cairo.
1: Sí.
0: 18:20, qué locura. 18:40, están solo de vuelta los chicos, un poco de ruido. A las 19, Damas Gratis. A las 20, Fabio Santana. Y ahí dice, entre tiempo, se calcula que el partido será a las 29. Va a haber un show de Gaspar Venega, entre tiempo. Y en el cierre a las 22 hay drones, fuegos artificiales, 22:10 La Sole, 22:15 Ulises Bueno, y están hablando de las 10:30 de un show sorpresa. ¿Quién estará en el show sorpresa?
1: 10:30.
0: Sí.
1: Y es la despedida de Messi, y puede ser de los Rolling Stones para arriba. O sea, si es la despedida de Messi, el show sorpresa puede ser cualquiera, ¿me entendés?
2: No te puedo comprender.
1: ¿Qué sé yo?
0: Bueno, aparentemente el partido estaba previsto para...
1: Vos le preguntás a Axl Rose, ¿querés participar de la despedida de Messi? Por supuesto. O sea, cualquiera, puede venir cualquiera.
0: Bueno, pues están todos con esto, ¿cuál es el invitado sorpresa para la despedida de Messi? Nadie lo... Atacana y lo puede dilucidar.
1: Señoras y señores, llega Los Ángeles Azules junto a Tini.

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1: Son las 11 de la mañana, 5 minutos en toda la República Argentina. Atención, que se viene catamaridaje en el Salón Fernández del Predio Ferial el viernes 9 de octubre a las 8 y media de la tarde. Alvear, Sabores y Vinos. Este evento que organiza el CCT y el FP 6401, si no me equivoco, de Boven, y auspicia la Municipalidad de General Alvear y la Cámara de Comercio. Esta buena canción de Eminem junto a Dido, o Daido, o como quieras decirle. 11 de la mañana, 6 minutos, ya viene Corazón Loco, ya viene Mitos y Leyendas del Pueblo, ahora en un ratito, nada más. Paciencia, paciencia, paciencia, mijo, paciencia. Y necesitamos historias, ¿eh? Necesitamos historias, amigo.
2: Ya hay un par.
1: Sí, tengo esta.
2: Yo tengo dos.
1: Ah, bueno, me tienen que pasar.
2: Bueno.
1: Si es así, tenemos cuatro. O sea, tenemos esta semana y la semana que viene. De todas maneras, la salida al aire no tiene que ver con el orden de llegada.
2: No.
1: Si vemos que hay una historia, por ejemplo, esta historia que tenemos hoy llegó después de la que tengo para el jueves.
2: Claro.
1: Pero me pareció tan fuerte que tiene que salir primero al aire.
2: Bien. Yo una de las que tengo la tengo que hacer ATP.
1: Apta para todo público.
2: Claro, porque es para problema 21, entonces le tengo que cambiar una terminología.
1: Bueno, sí. De hecho, la de hoy ha sido modificada. La de hoy ha tenido modificaciones, pero es la verdad, es lo que pasó. Y me van a empezar a decir, ah, pero pasó un montón de veces, pasó allá, pasó acá, aquí, acullá.
2: Y se murió, se murió.
1: A nosotros lo que... No, y no sé. Y viven, ¿eh?
2: Obvio, viven, vivo.
1: Bueno, ¿qué pasó? Me bajé los auriculares, ahí está. Bueno, eso, manden la historia. Vamos a resguardar la identidad. Cuando tenga una historia para contarnos, mándennoslas.
2: ¿Cómo es?
1: Mándennoslas. Es re difícil. Envíamela, podría haber dicho. Y más fácil. Bueno, seguimos escuchando musiquita. Mucha gente por internet, mucha gente por Twitch. Ya viene Corazón Loco. Usted sabe que Ricky Martin, en el prime de su carrera,
2: sí,
1: cuando había hecho, no sé cuál fue el prime de su carrera, después la Copa de la Vida del Mundial 98.
2: Living la Vida Loca.
1: Sacó Living la Vida Loca. Ricky Martin, el Ricky Martin más Ricky Martin de todos. Le pide que le escriba una canción para él a... ¿Quién le puede pedir Ricky Martin que le escriba una canción?
2: ¿Alguien que le pide a Ricky?
1: No.
2: ¿Ricky le pide?
1: Ricky le pide que le escriba una canción para él.
2: ¿Argentino?
1: No. Ah, algunos argentinos, Lerner, ¿no? O algún le había hecho canciones a Ricky. Para no hacerse la muy larga, a Ricardo Arjona. Le pide Ricky Martin a Ricardo Arjona que por favor le escribiera una canción. Arjona estuvo muchísimo tiempo para escribir una canción, porque decía, no, a mí no me sale cuando me lo pedís. Me sale a veces. Hasta que a último momento, cuando ya estaban cerca de grabar, le envía la canción Ricardo Arjona a Ricky Martin. Ricky Martin la cantó, fue una bomba la canción. Fue una bomba. Después, en otro disco, la cantó Arjona como para marcar presencia, decir, esta canción es mía.
2: ¿Qué te la hice yo?
1: Relata de una manera, si vos la escuchás la canción, es una letra de Arjona y relata la vida de Ricky Martin. Ahora han hecho una nueva versión de esa canción, el mismo Ricky Martin junto a Kany García. Es preciosa la canción, pero ahora que ya sabés que la escribió Arjona y que la canta pensando en la vida de Ricky Martin, le vas a dar otro sentido. ¿Quién será la asignatura pendiente de Ricky Martin?

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0: No todo en la vida es Karol G, Tini, Luke Ra, Milo J y demás. También podemos darnos estos gustitos. Suena esta canción, disculpa a los profes de inglés, que se llama Unforgiven. Y canta Metallica. Bueno, amigo, ha llegado el momento, ¿eh? Ha llegado el momento.
1: Ay, ay, ay.
0: Corazón loco. No te puedo comprender, corazón loco. No te puedo comprender y ella tampoco, reza la canción que vamos a escuchar después de este relato que vamos a hacer en el día de hoy. ¿Está listo o no? 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
0: Bueno, se vienen los concursos del Día de la Madre también, ¿eh? Vamos a hacer concurso del Día de la Madre desde la semana que viene. Allí también vamos a tener una gift card de Heaven, vamos a tener a Queen, vamos a tener a varias empresas que se van a ir sumando para festejar el Día de la Madre.

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0: 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Señoras y señores, ellos presentan Corazón Loco, hoy, en Radio Joven. Mi nombre es Marisa, y antes de empezar quiero aclarar algo. Tengo hermanos. No voy a decir cuántos ni si son varones o mujeres. No creo que ellos estén demasiado de acuerdo con todo lo que voy a escribir ahora. Hay historias que después de los años uno necesita contar, dice Marisa, que Marisa no se llama Marisa. Ese es un nombre que nosotros inventamos. Yo crecí en una familia tipo papá, mamá, hermanos, una casa, una vida bastante normal, o eso creía yo. Mi papá era el típico hombre patrón de hogar. Llegaba tarde, ponía las noticias, miraba fútbol, almorzaba, después iba a dormir la siesta. Algunas noches de la semana directamente no volvía hasta altas horas de la noche. Eso sí, escribe Marisa, siempre volví a la casa a dormir, o eso creo, porque llegaba tan tarde y se iba tan temprano que algunas veces lo veía salir a la casa cerca de las 4 de la tarde y no volvía a verlo hasta el otro día en el almuerzo. Pero mi vida era esa, era normal, había sido así siempre. Y cuando algo forma parte de tu vida desde que tenés memoria, deja de llamarte la atención. Hasta que uno crece. En la adolescencia, hablando con amigas, empecé a hacerme preguntas. Porque viste cómo son las cosas. Cuando todo el mundo conspira para callar una verdad a tus espaldas, vos nunca te enterás. Salvo que empieces a indagar. Y en este pueblo siempre hay alguien dispuesto a contarte la verdad, con la excusa de que vos mereces saber, aunque en el fondo muchas veces no sea más que saciar la sed de ser un chismoso compulsivo. Así fue en mi caso. Me enteré por alguien que ni siquiera era cercana y no tuvo ningún reparo. Me tiró todas las noticias a quemarropa, sin preparación, sin cuidado, directamente. mi papá tenía otra familia. Así de crudo. Al principio pensé que no podía ser, pero después vino el dato que terminó de romperme la cabeza. Esa mujer tenía una hija. Una chica, algunos años menor que yo, que iba a la misma escuela primaria a la que yo había ido. Y esa chica era mi hermana. Yo necesitaba verla. Necesitaba saber si aquello que me habían contado era la verdad. En esa época no existían las redes sociales, como ahora. No era cuestión de buscar un nombre en Instagram y mirar una foto para encontrar a alguien. Había que preguntar. Y entonces empecé a averiguar quién era, dónde vivía, con quién se juntaba, a la escuela que iba, quiénes eran sus amigas y, por supuesto, a quién se chapaba. En un pueblo, o en este pueblo, esas cosas circulan rápido. Siempre había alguien que sabía algo, alguien que la había visto salir de la escuela, que conocía a una amiga, que sabía dónde vivía, con quién andaba. Yo preguntaba con cuidado, tratando de que nadie notara demasiado mi desesperación. Pero por dentro estaba completamente obsesionada. Necesitaba encontrarla. Necesitaba mirarla a la cara. Necesitaba saber si había algo de mí en ella. Y un día me la crucé. En el 100, datazo este, cuando la sede era en la calle Belgrano. Chamaco 100. La vi. Me quedé mirándola y ella me sostuvo la mirada. Y después sonrió. No era igual a mí físicamente, por lo menos como yo lo esperaba, pero había algo, algunos gestos, una manera de mirar, y esa sonrisa me abrió los ojos. Era cierto y era ella, y me di cuenta de que ella ya sabía. Ese día volví a mi casa con el corazón desbocado, serían las 7 de la tarde, entré, busqué a mi mamá, le pedí que viniera a la pieza, pero mientras caminaba hacia ahí, me empezó a agarrar miedo. No sabía cómo iba a reaccionar mi mamá, si se iba a enojar, si iba a gritarme, si iba a llamar a mi papá. Tampoco sabía qué iba a pasar después, porque en una familia como la nuestra, una verdad así no podía salir a la luz sin provocar algún escándalo. Yo imaginaba gritos, reproches, puertas que se cerraban, vecinos enterándose y una casa entera explotando por los aires. Tenía miedo de que al decirlo todo cambiara para siempre. Cerré la puerta de mi pieza y le conté todo. Lo que había averiguado, lo que me habían dicho, a quién había visto y sobre todo que yo empezaba a creer que todo eso era verdad. Mi mamá me miró. Yo esperaba cualquier cosa menos lo que me dijo. Yo ya lo sabía. Creo que ese fue el momento en que mi infancia terminó. No hubo gritos, no hubo escándalos, no hubo escena como la que yo había imaginado. Solamente esas cuatro palabras. Yo ya lo sabía. Me enojé muchísimo con mi mamá, con mi papá, con todos, pero sobre todo con él. Nunca hablé de mi papá, con mi papá de esto, nunca. Aunque él ya sabía que yo sabía y yo sabía que él sabía que yo sabía. Una de esas situaciones absurdas en las que todos conocen la verdad pero nadie se anima a pronunciarla. Durante mis épocas de estudio me alejé, todo lo que pude de ellos. Pasaron los años, la vida siguió, pero hay heridas que no desaparecen. Solamente aprendes a vivir con ellas. Hasta que hace poco tuve la valentía de hacer algo que durante años no podía hacer. Hablar con Mirta, la amante de mi papá, Mirta, que no se llama Mirta. La otra pareja, o lo que sea que haya sido. No sabía muy bien cómo llamarla. Yo llegué con años de bronca. Dejá hacerme los efectos, que está buenísimo el relato. Yo llegué con años de bronca encima. Tenía muchas cosas para decirle y se las dije. Todas. La ataqué, le reproché, le hice pagar, aunque fuera por unos minutos, todo lo que había cargado durante tantos años. Y pensé que ella iba a defenderse, que iba a justificarse, que me iba a explicar que lo había hecho por lo que lo hubiese hecho. Pero no. Mirta no se defendió. No intentó justificarse. Solamente me empezó a hablar de mí, de mi niñez, de mi adolescencia, de mi adultez, de mis hermanos con quien nunca tuve relación. Y entonces pasó algo que jamás lo imaginé. Mirta empezó a contarme cosas de mi vida que yo no sabía que ella conocía. Cosas que yo había vivido, cosas que me habían pasado, cosas que me habían provocado reacciones en mi papá. Y ahí entendí algo, algo que me costó muchísimo de aceptar. Mi viejo había tenido una doble vida, había cometido errores, había cosas que jamás pude perdonarlos, pero había una parte de su vida que yo desconocía. Porque mientras yo pensaba que para él yo era solamente una parte de esa familia que tenía en esta casa, él también hablaba de mí, se preocupaba por mí, sufría por mí, me quería a su manera, con sus errores, con sus silencios, con su doble vida, pero me quería. Y quizá esa fue la parte más difícil de la historia, porque durante esos años yo pensé que tenía que elegir entre dos cosas. O que mi papá había sido un hombre que me había mentido, o que me había querido. Y ahora sé que las dos cosas fueron verdad al mismo tiempo. Mi papá me mintió. Mi papá tuvo otra familia. Mi papá me ocultó una parte de su vida, pero mi papá, a su manera, me quiso con toda su alma. Y eso fue lo que descubrí muchos años después. No por él, no por mi mamá, ni siquiera por mí. Lo descubrí hablando con la mujer que durante años había considerado solamente como la otra. Y quizá por eso hoy puedo contar esta historia. Porque algunas verdades nunca llegan tarde. Pero cuando llegan, te cambian para siempre. Y hay amores que, aunque estén llenos de errores, siguen siendo amores. Ese fue el de mi viejo. Mi viejo, que tenía un corazón loco.

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0: Mamita, qué versión, qué versión. La Zimbabue canta esta versión de Los Abuelos de la Nada. También cantó Diego Torre, ¿no? En algún momento. Es el Chalamán. ¿Cómo se llama el nene que vino a cantarla?
1: Adriano.
0: Adriano, el hijo de Andrés Aliaga.
1: Claro,
0: la cantó acá en vivo. Bueno, amigos, 11 de la mañana, 58 minutos en todo el país. Ya le están poniendo nombre y apellido a la historia. Chicos, no. No le pongan nombre y apellido, no hace falta.
1: Es un plato de las preguntas de ese, claro, che. ¿Es el tal? No,
0: no es nadie. No, ya es una historia que contamos nosotros.
1: O sí.
0: No sé. Llega, el requisito de la historia es que la cuente uno de los protagonistas. No chomerío, decir, ya no sabes lo que pasó. Pero además vamos a contar historias de vida. ¿Sí? Vamos a contar historias de vida de gente conocida.
1: Personajes.
0: De personajes del pueblo. Mitos y leyendas del pueblo. Estamos por Sensa en el canal 73. Estamos por Kick. Estamos por Twitch. No así por YouTube. También en www.radiojuegosdelmendoza.com.

0: Bueno, es interesante. Yo viví una situación parecida. Yo me enteré así, tal cual, pero yo no perdoné. Me dolieron mucho las lágrimas de mi madre en silencio que nunca entendí. Lo peor es que me enteré después de que mi madre falleció. Patri dice, esperen una historia que les va a caer, se van a quedar con la cara en el piso. Estoy escribiendo una biografía por insistencia de una de mis hijas que es mi espejo y sabe casi todo. Obvio que va a ser resumida para la radio. Mandanos que tenemos, nos quedan cuatro por delante nada más. Bueno, hoy se despide Messi, es la noticia que recorren y reparten todos los portales. Va a haber no solamente un partido de fútbol, sino un show integral en torno a la despedida de...
1: El gran capitán.
0: Uno de los dos, o sea, iba a decir el mejor jugador de fútbol de la historia de la humanidad, pero me acuerdo que soy maradoniano, entonces lo pongo a la misma altura. Estamos al 15-52-35-55. Bueno, tenía un... Bueno, vos tenés algo
2: sí, primero
0: mientras yo lo busco, dale, sí.
2: Contar algo que ya es una costumbre, una sana costumbre, de que recibamos delegaciones deportivas en nuestro departamento, y sobre todo gente que nos visita, que estoy leyendo acá la nota, los comentarios que hacen, que Alvear es un destino para encuentros de deportivos. En este caso, se está disputando desde el día lunes, y creo que hasta el viernes sábado, el torneo argentino de selecciones juveniles handball.
0: Ajá. ¿Cuándo es?
2: Arrancó el lunes pasado.
0: Ah,
2: lunes,
0: ya es.
2: Ayer, 26 equipos de las categorías A y B, tanto masculino como femenino, van a estar compitiendo alrededor de 300 deportistas. Esto es... Mañana el impacto económico que lo decía ayer, pude leer una nota, no sé si fue en C-Play, y le hacía una nota a Santiago Alpentista, que es el presidente de la Asociación Argentina de Balonmano, que dice que General Alvear trabaja muy bien en la recepción de este tipo de eventos y somos muy bien vistos a nivel nacional.
0: Sacala del ángulo, San Rafael. Ah, no, eso no lo tenía que decir.
2: Sí, era que... tenemos delegaciones sí, de Buenos Aires, San Luis, Córdoba, Chubut, Río Negro, Mendoza y de otras provincias del país. Muy, muy bueno esto. Vamos a ver delegaciones de chicos y chicas en estos días acá por el centro. Espero que no se traigan las tierras, pero bueno. Pero bueno. Esto para que vean que Alvear se mueve.
0: Claro. Vamos, vamos. Estamos reconstruyendo la avenida.
2: No, pero digo, estamos teniendo que a 15, 20 días, el fin de semana terminó un torneo de Maxi Basque. Jugaban las mujeres al Basque, las de Maxi. Ha venido equipo de Tierra del Fuego. Estamos viendo toda la semana cada 15 días delegaciones, esto es muy bueno. El turismo, ¿cómo se dice? Turismo de evento.
0: Sí, turismo de evento.
2: Muy bueno. Muy
0: el
2: bueno.
0: Agro no se entrega, señor.
2: Hay una
0: convocatoria al sector agroindustrial.
2: Ay, ay, ay.
0: Jueves 8 de octubre, pasado mañana, 8 de la tarde, Salón de COSPAC. Nos encontramos para defender nuestra producción, nuestra tierra, nuestro recurso más valioso, que es el agua. Perdón, me emocioné.
2: Escúchame, yo creo que nos van a boletear con la lucha.
0: ¿Qué significa nos van a boletear con la lucha?
2: Que no va a haber lucha ante granizo.
0: No va a haber lucha ante granizo.
2: Yo creo que no.
0: Claro, ya tendrían que estar los aviones listos para salir.
2: Y ya tuvimos la primera carmenza el viernes.
0: Ajá.
2: Y espero que las que vienen hoy, mañana, sean pura agüita nada más. Pero ya arrancamos el año, me parece que no va a haber lucha.
0: Prendan velas.
2: Mamá, están golpeando la puerta desaforadamente. Voy a abrir
0: No se puede trabajar en paz acá. En
2: voy a abrir el maquinito. No
0: se puede trabajar en paz. Cerramos la puerta para que no entre nadie. No. Es una cosa increíble.
2: Está escribiendo él.
0: ¿Quién? ¿Ezequiel?
2: Obvio. Aparte, la va a tirar abajo.
0: Bueno, vamos, dale, vamos. Vamos, que estamos hablando de pavada. Qué historia, mitos y leyendas del pueblo.
2: Hay una historia más común de lo que creemos.
0: Bueno, pero la única que yo tengo, porque eso dicen, ¿viste? El de aquel, el de allá, el de aldea, el de allá, la que tenemos es contada por protagonistas. La rumbita.

0: Bueno, acá estamos, señores. ¿Hay sol? Bueno, el pronóstico dice, sigue diciendo que va a llover, ¿eh?
1: A ver. Sí, pero las probabilidades son bajas de hoy.
0: Sí, 70%.
1: ¿De hoy?
0: Sí. Ah, no, no, pará.
1: Ah, viste que no.
0: Me había ido más allá. Dame un segundo que actualizo. No, 80%. Hoy a la noche.
1: Sí, pero va a cambiar. El sábado se descosía el lunes. El domingo se descosía el lunes y martes.
0: Bueno, pero este dice que hoy. Poquita agua, pero va a llover.
1: Mientras no llueva el partido de Messi, estamos todos bien.
0: Y capaz que cuando estemos viendo el partido de Messi, nosotros acá, o está empezando o está lloviendo. O garuando. Esta noche dice durante toda la noche probabilidad de lluvias. Esa cara
1: de ternura sé que. ¿Vos estás leyendo lo de
0: el jueves? Dice que a la noche va a llover. No, Meteo Red. Y el Servicio Meteorológico Nacional. El viernes dice que llueve toda la mañana.
1: El pronóstico de.
0: Bueno, qué sé yo, se puede equivocar.
1: Pero que va a llover, va a llover.
0: Estamos al 15 52 35 55. ¿Estás viendo General Alvear Mendoza? Sí, sí.

0: ¿La convocatoria para el agro es para esta noche?
1: Para mañana, mañana. Mañana. Sí, esta noche pasado me... mañana, perdón, a ver, ahí lo buscamos de nuevo. Pasado mañana, jueves 8 de octubre, 8 de la tarde. El agro no se entrega.
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1: Qué buena versión de esto. Allá por los 90, finales de los 90. Había un cantante, no sé cuántas canciones hit sacó. Una o dos. Dale una segunda, dale una tercera capaz. Era un italiano que cantaba en español. Y las chicas morían por su voz y la canción dio vueltas al mundo. Después, con el tiempo, nos volvimos a encontrar a esa canción en una banda salteña que vino a Alvear en un par de oportunidades porque tenían familiares. Se llamó Mi Karma González. Mi Karma González había pegado un hit a nivel nacional que se llamaba Mi Almita, que está muy bueno. Y a su vez hizo la versión de esta canción que vamos a escuchar ahora.
0: Y Karma González vino en la previa de los 100 años de Alvear.
1: ¿Ah, sí? Claro. Bueno, y nosotros trajimos una fiesta también que hicimos. Dame un segundo que estoy buscando la nueva versión de esta canción que se llama Mi Historia Entre Tus Dedos. Muy buena versión para Iván Noble. Que viene dando vueltas y escalando en diferentes rankings en Spotify. Mi Historia Entre Tus Dedos, versión de Iván Noble sin sus Caballeros de la Quema. Porque antes decíamos Iván Noble y los Caballeros de la Quema. Ahora, Mi Historia Entre Tus Dedos. Prometo no tocarte, ¿estás segura? Al menos quédate solo esta noche. Amigos, ¿para qué maldita sea si un amigo lo perdono?
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5: Doce del mediodía, 30 minutos. 6 de octubre. El martes que viene, martes 13.
6: Ay, ay, ay.
5: No te cases ni te embarques.
6: Contale al que tenía dos familias.
5: Claro, al Corazón Loco. Claro. Lo vamos a subir esta tarde a Corazón Loco, ¿eh? En algún momento de la tarde queda subido a Facebook de la radio. A Facebook. La versión entera, completa.
6: Estaba viendo los números de Messi en la selección.
5: Cuénteme un poco. Así me babeo.
6: En total disputó 193 partidos.
5: E hizo
6: 112 goles. Tremendo. Convirtiéndose en el máximo goleador histórico. Y superando a figuras como Gabriel Omar Batistuta.
5: ¿Viste que el Toro...
6: ¿Lautaro?
5: Lautaro Martínez lo alcanzó y lo pasó, creo que algún Agüero.
6: Bien, el Toro.
5: Va en busca del récord de Batistuta.
6: Vos sé que estaban... Viste que se armó la discusión que, bueno, después del partido de hoy, ¿quién va a llevar la 10? Entonces, sí. Están los pro de darle la 10 a una nueva figura, a uno que maneja la pelota.
5: Lo arruinás.
6: Hablan de Nico Paz.
5: Lo arruinás a Nico Paz.
6: Y otros dicen que le tienen que dar la 7 capitán a uno que te, al, no la 7 capitán, perdón, la 10. La 10, el capitán va a ser el Cuti Romero. La 10 a alguien que la lleve la 10.
5: ¿Qué número tiene el Inter Lautaro Martínez?
6: La 10.
5: Bueno. Sí. Ya está, el 10, sí. El Lautaro, el 10.
6: Pero con lo cual...
5: De última, si no, no le va tan bien, qué sé yo, bueno, bueno, se la perdonamos, el Lautaro, campeón del mundo.
6: Lo que pasa que...
5: Ahora, Nico Pavo le pones la 10 y le tirás 750 kilos arriba de la espalda.
6: No, pero además... Con esta crisis que está viviendo Julián...
5: Para mí Nico Paz es el mejor jugador que hay en argentino hoy.
6: Sí.
5: Para mí es mejor que todos, pero tampoco es... Bueno, es lo que opino yo. ¿Ah?
7: Porque de Río.
6: No. Yo creo que tenemos...
5: ¿Quién? No escuché.
6: Julián Álvarez.
5: Sí, me gusta Julián Álvarez. Me parece que Nico Paz es superior a todos.
6: Yo creo que es una bendición futbolística que tengamos semejante nivel de recambio.
5: Claro.
6: Como Prestiani, como Nico Paz, como... ¿cómo se llama? El pendejito de Boca, pendejito, el niño.
5: Flores.
6: Mamá. Pero bueno, seguimos con los números de Messi. Te dije, sí. 193 partidos.
5: Sí.
6: 112 goles.
5: Sí.
6: Es el jugador con más asistencia en la historia de la selección argentina, 61 pases decisivos. El máximo anotador en partidos oficiales con 61 goles. Y títulos tiene Copa América 2021, Finalísima 2022, Mundial de Qatar 2022. Bueno, los títulos vinieron medio tarde, pero bueno. Lo que estaba viendo acá, la comparación, la comparación con el que a partir de ahora se va a dejar de Messi Cristiano.
5: Basta con eso.
6: No, por el número, pero lo que digo es que ahora que no vamos a ver nunca más ni a Messi ni a Cristiano en los mundiales, nos va a costar un Perú encontrar estos numeritos. O sea, partidos de mundiales. Messi tenía 33 partidos de mundiales, Cristiano 27. Ajá. Gol en los mundiales.
5: Sí.
6: Messi 21, uh-huh. Cristiano 11. Asistencia 12, Cristiano 2. Victorias 20. El mejor resultado, bueno, Messi salió campeón en Qatar y Ronaldo llegó únicamente a la semifinal de Alemania. Que digo, estamos acostumbrados a estos números. De
5: partidos
6: estos
5: entre Portugal y Argentina. ¿Hubo?
6: Sí, hubo.
5: ¿Con Cristiano y Messi en la cancha?
6: Hubo.
5: ¿Quién ganó?
6: ¿Argentina?
5: Bueno, pelota dividida. Messi le ganó a Cristiano Ronaldo saltando a cabecear. Esa fue la imagen del partido. Dale, dejen de comparar.
6: No, para mí mucho mejor. Te digo los números. Lo que estoy diciendo es, no te enojes conmigo, por favor.
5: No, bueno. Con Edu Aguirre me enojo.
6: ¿Y quién es Edu Aguirre?
5: El del chiringuito que le dice que Cristiano Ronaldo es, no sé. Venido de otro planeta. Sí, un gran goleador. Pero dale,
6: no vamos a ver nunca más a tus muchachos.
5: Cristiano Ronaldo puede ser, sí. Otro Cristiano Ronaldo puede ser. Ahora otro Messi, sí, nunca más.
6: ¿Otro que llega a 976 goles?
5: Puede ser. Sí, sí. Si hacer goles se mete una pelota dentro de un arco.
6: Hola, 9. No, acá dice Ezequiel que Yamil, que Lamine Yamal es mejor que Ronaldo.
5: Sí, estoy de acuerdo.
6: No.
5: Lamine Yamal para mí me gusta más que Cristiano Ronaldo.
6: No, que te gusta otra cosa, porque en números.
5: No, bueno, y en números no, si tiene 19 años, cabeza, ¿qué número?
6: Bueno, pero comparemos Ronaldo de los 19 con este muchachito con los goles que ha hecho. ¿Hacía más goles Ronaldo? Tan difícil
5: de explicar. Bueno, porque Ronaldo es goleador, esto, a mí me gustan los que juegan. Y me siento atormentado. Bueno, seguimos. Y hasta el alma. www.radiojovenmendoza.com. Nos estamos acercando al final del programa del día de hoy. Yo les pido mil disculpas, pero lo tengo que poner. La canción se llama, y esto lo he dicho un montón de veces, nosotros lo que defendemos es Ricardo Arjona, de todo, ¿cómo va a escuchar Arjona? Y algunos defendemos Arjona, es bueno Arjona, y de repente te sale con una canción nueva. La canción nueva se llama Amor Factura. Entonces decís, Ricardo, dejate ayudar. Yo que te estoy defendiendo, estoy poniendo mi piel y vos me sacás un tema que se llama Amor Factura. No sabés si le factura dinero, si está hablando de una media luna. Encima lo hace con un grupo que se llama Grupo Firme. Pero bueno, cuando lo escuchás, la verdad, que no está tan mal, o está bastante bien. Amor Factura, suena Ricardo Arjona. No me puedo sacar el zoom de la pantalla. Ahí está.

0: Se llama esto, suena la música de Soledad Pastorutti y Lázaro Caballero.
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0: Un bonito tema a esta hora. ¿Cómo ha estado su mañana, amigo?
2: Increíblemente bien.
0: Tranqui, ¿no?
2: Sí, ay, me estoy explicando con un amigo Jorge. Lo tenemos que traer de vuelta a Jorge.
0: Jorge Verdolac.
2: Claro, estuvo muy jodido la semana pasada con el tema de la...
0: Mucha gente, más, de hecho yo estoy, viste, con todos, como que me cuesta...
2: Decían que anda...
0: Me cuesta levantar la voz.
2: Dicen que anda un virus.
0: Andan varios.
2: Hay un coronavirus medio disimulado.
0: Y ya no nadie se hace hisopado y esas cosas, ¿viste? Pero alguno, qué sé yo, debe estar todo mezclado. Bueno, amigo,
2: te quería leer un poquito, sí. Que empezamos a hablar recién el trabajo de acá de la avenida.
0: Ajá.
2: Te leo rapidito cómo están trabajando, por dónde.
0: Sí.
2: Dice, si continúan las tareas de infraestructura sobre los distintos
0: ¿esto
2: sectores...
0: ¿Esto que es un comunicado oficial de la municipalidad?
2: No, una nota que acabo de leer que me explica bien... Porque como estoy viendo roturas en distintos lugares, ¿por qué no van por etapa? Digo, claro, bueno, porque son varias obras en una. Continúan las tareas de infraestructura sobre distintos sectores de Avenida Alvear Oeste, donde se ejecutan trabajos vinculados a redes de agua y cloaca. Eso es lo que habíamos dicho, del agua. Bueno, acá salen unas imágenes tremendas lo que están haciendo. En el tramo correspondiente a Ingeniero Holanda, 26 de julio, que es la cuadra 4.
0: Sí.
2: Si no le erré, ¿no?
0: Cuadra 4.
2: Se está preparando la cama de asiento para la colocación de la cañería de agua... Y se trabaja en las nuevas bocas de registro para la instalación de la red cloaca. Claro, no solo poner el caño, sino poner las bocas de registro para una vez que lo tapen puedan tener.
0: Sí.
2: Además, el cruce cloacal, vos haceme de geografía, entre Patricia Mendocina y acá. Bernardo de Irigoyen.
0: Allá. El cruce que va de ahí, de la esquina de la Farmacia Española a la Roxy.
2: Carioca.
0: Sí.
2: Comenzó con el aserrado del pavimento, así se dice. Sobre la última arteria para avanzar con las tareas previstas del sector. O sea,
0: aserrado del pavimento, o sea, es que lo cierran, digamos.
2: La semana que viene...
0: Lo cierran con de romper, no lo cierran de cerrar.
2: A cerrar, claro. A serrucho.
0: Claro, de serrucho,
2: bien.
0: No de puerta.
2: O sea que si están aserrando, la semana que viene levantan todo. Y lo otro que quería... Los trabajos se desarrollan de manera simultánea en distintos frentes de acuerdo con la etapa del proyecto. Esto quería leer. Bueno, se solicita a los vecinos circular con precaución por la zona intervenida y se agradece la comprensión ante las molestias que pueden ocasionar las tareas mientras avanzan los trabajos. Y las imágenes que son, la verdad que son contundentes cuando ponen el caño. Ahora, no sé por qué semejante zanja para un caño tan chico.
0: Semejante zanja para un caño tan chico, qué sé yo. Porque son dos, o sea...
2: Cloaca y agua.
0: Claro.
2: Bien.
0: Supongo, ¿no? Hablemos sin saber.
2: Bueno,
0: y ahí no dice plazos ni nada por el estilo. No.
2: Está hecho para la mente.
0: ¿Dónde está Viru? Que se toque el luna de miel. Sería un buen tema para poner. Viru. Hoy comemos en la fonda, amigo. Zapallitos relleno, milanesa de carne, puré de papa, verduras asadas, son buenísimas las verduras asadas. Hay un camote así chiquito que hacen, que es tremendo. Hamburguesa vegetariana de soja o de garbanzo.
2: ¿Vos cuando vivías en Real del
0: Padre? Tarta de verduras, sí.
2: Cuando vivías en Real del Padre, ¿tenías estufita leña? ¿Has comido una vez estufa leña, un camotito asado?
0: Sí, por supuesto.
2: Sí. Impagable eso, ¿eh? Ahora, te encargo,
0: Lo que pasa es que yo crecí con estufa leña, entonces era normal lo de la estufa leña.
2: ¿Pero el camote la hiciste?
0: Verduras así, no me acuerdo.
2: No, tenés un camote ahí en las brasas que se haga y después lo apagas con el cuchillo. Ahora, ¿te tenés un pedo con ese camote después? Hágalo,
0: qué delicadito.
2: Sí, dice, sí, calentito como pedo batata.
0: No, bueno.
2: Saladito como pedo panceta.
0: Hola, es un tema precioso, mi historia entre tus dedos, Iván, lo hace muy bonito. Pero como Franco Simone, ninguno. ¿Franco Simone hizo Mi Historia Entre Tus Dedos primero?
2: Hizo paisaje también.
0: ¿Ah?
2: Hizo paisaje.
0: Sí, pero Mi Historia Entre Tus Dedos, Franco Simone. Capaz que de Franco Simone yo no sabía. Yo para mí era del Gianluca Grignani esa canción. Mirá, claro, es más viejo.
2: ¿Es de Franco Simone?
0: Mirá, a ver. No lo sabía esto yo, sinceramente.
1: Yo pienso que...
0: Mirá.
2: ¿Ese es Franco?
1: No sé. Son tan inútiles.
0: ¿Y de qué año es esto?
1: Noches que te di.
0: O sea, es anterior a Gianluca. Gianluca hizo cover de...
1: Marcha, así que...
2: Para ver a de Gianluca.
0: Yo no intento discutírtelo. Lo sabes y lo sé.
1: Y lo sé.
0: no debes preocuparte. Al menos quédate solo esta noche. Bueno, amigo, estoy debiendo algunos clásicos. Si le parece, si me permite a esta hora, ya casi nos vamos, vamos poniéndole energía a la vuelta a casa. Te vas a almorzar. Ahí va.

0: Bueno, nos vamos, señores. Parte final del programa. Hablábamos fuera de aire sobre este caso estremecedor de esta chica que fue abusada sexualmente. Sale en TVA, ¿es? TVCOA, TVA.
1: TVA, TVA.
0: En TVA.
1: Según la crónica, buscaba un alquiler. La persona, el propietario la contacta. Va y la busca, le dice que le paga.
0: Una chica de 17 años.
1: Que vaya a ver, insistentemente, que vaya a ver el departamento, el lugar.
0: Sí.
1: Y según lo que cuenta ella, ¿no? Fue abusada sexualmente. Tremendo, tremendo.
0: Además, bueno, ya supongo que este hombre ya estará detenido.
1: Lo dijo ahí, sí. Aparte, en la crónica la cuenta ahí en primera persona.
0: ¿Le escuchemos un poquito?
1: Dale. Está TVA, ¿no? Sí.
0: ¿Cómo? TVA, TVA, sí. TVA. Ahí me lo estoy pasando acá. Damos los créditos a la gente de TVA.
1: Sí, sí.
0: Creo que es María José Aguas la que hace la nota.
1: No, Fernando.
0: Fernando Buret.
1: Fernando, bien, sí, bueno. Ahí se ve pixelado.
0: Un segundo que lo vamos a poner acá en pantalla, para los que están mirando, ¿dónde era? Acá. Se ve medio chiquito, pero ahí ya lo voy arreglando.
1: Dale.
0: Un segundo, que se me abre el Instagram, porque esto es una publicación de Instagram, y ahí la vamos a escuchar. A ver, momento.
2: Un hombre mayor de edad me abusó de mí. Yo iba a buscar alquiler inocentemente. Resulta que no sé dónde sacó mi número de teléfono. Me llamaba toda la noche, yo no lo atendí porque no conocía el número. Después me llamó de vuelta.
0: Primero se lo tenía recontra premeditado.
1: Claro.
0: Pues aparte la llamaba de noche.
1: La llamaba, ay, la llamaba. Evidentemente
2: que me dijo que fuera, y le digo, no, pues yo no tengo la plata para alquilar el departamento. Me dice, bueno, yo te aguanto hasta que tenga la plata, y me fue a buscar. En realidad fui yo, me quería ir a buscar, y le digo, no me vengas a buscar porque no quiero. Y resulta que, bueno, me metió empujones a su casa. Yo quería gritar, lo empujé y se puso agresivo, se tomó medicamentos. Y me clavó los dedos en el cuello y me hizo de todo.
3: ¿Qué medicamento se tomó?
2: Viagra, cerca de mi casa. Que hay un negocio al frente.

0: Y es cerca de una bicicletería en la José Ingenieros.
1: ¿Cerca de una bicicletería en la José Ingenieros?
2: ¿Qué ocurrió?
0: El jueves a las 2 de la tarde.
1: ¿Bypro o no? ¿José Ingeniero o Bypro?
3: ¿Pero allá?
1: Sí.
3: ¿Dice José Ingeniero nada más?
1: José Ingeniero.
2: Ya habían hablado previamente por este departamento.
0: Sí, ya habíamos hablado. Y el hombre nos dio la mejor confianza, pero no pensé que iba a pasar esto. Quiero que se haga justicia porque me hizo mucho daño. La forense me revisó y realmente me hizo daño. Y estoy marcada por todos lados porque me dejó chupones por todos lados. Y nada, quiero que se haga justicia.
2: Después de los vejámenes, ¿cómo lograste salir, pedir ayuda?
0: Y con psicólogos, con Abel Pino, me está ayudando, Jesús Martínez. Pero es muy difícil salir.
2: Cuando terminó esta situación penosa, ¿te escapaste? ¿A dónde fuiste?
0: Sí, me escapé, lo empujé, lo tiré al piso. Y bueno, ahí llamé a mi mamá.
1: La policía lo detuvo y él mintió.
0: De mis cosas, llamé a mi mamá, a mi amiga y a la policía. Primero llamé a la policía. Y de ahí nomás vinieron y él salió disparando a la policía supuestamente y lo agarraron justo. Y bueno, resulta que mi mamá llegó, lo insultó y él mintió porque dice que yo me había sacado la ropa supuestamente y es mentira. Él me arrancó todo y bueno, fue muy, muy penoso lo que me pasó.
2: ¿Este hombre es el propietario de ese departamento que ibas a alquilar?
0: Sí, es el propietario. Nunca pensé que me iba a pasar esto, porque el hombre me dio la mejor confianza, entonces yo confié. Pero yo le dije, hasta que no tenga la plata, no voy a ir. Y me dijo, no, yo te aguanto hasta que tengas la plata. Y resulta que me salió con esto.
2: ¿Hiciste la denuncia?
0: Sí, hice la denuncia, está detenido.
1: Está detenido.
0: Así que no sé qué va a pasar. Hoy me irán a dar información seguramente. Lo único que pido es que se haga justicia y que bueno, me apoye toda mi familia.
1: Bueno, eso es lo que los chicos de TVA mostraron el día de ayer.
3: Tremendo. Noticia cortita antes de irnos.
1: Sí.
3: Una, si usted me deja que a partir de la semana que viene retomemos los cuentitos de la una.
1: Los chistes.
3: Sí, pues la gente lo está pidiendo a gritos.
1: Mentira.
3: La gente me para en la cara.
1: ¿A dónde? Mentira.
3: No, entre autógrafo y autógrafo.
1: ¿Quién le pide chistes?
3: Toda la gente.
1: Déjemelo pensar, por favor.
3: No, en serio, público mayor de edad.
1: Déjemelo pensar un poco. No me apure al aire. Déjemelo pensar. ¿Quién lo pide?
3: No, impresionante. La verdad que no puedo salir de casa. No, noticia importante.
1: La gente se vuelve loca conmigo.
3: La semana pasada había habido mucho lío con el tema de los turnos del hospital. Habían quejas.
1: Sí.
3: Hay un comunicado del Hospital de Enfermedad Argentino, una información importante que dice que a partir de este viernes, próximo 9 de octubre, hay una nueva modalidad de turnos. Solamente los días viernes de 7:30 a 13:30 se van a otorgar turnos, solamente los días viernes, esto para que la gente no vaya todos los días.
1: Solamente podés sacar turno un viernes.
3: En estas especialidades que voy a nombrar ahora, solamente los viernes. Endocrinología, infectología, urología, dermatología, diabetología, neurología, fonoaudiología, tratamientos, diabetología infantil y cardiología infantil. ¿Por qué esto? Porque cada una de estas especialidades cuentan con un solo médico o médica, por eso para organizar mejor la atención, únicamente se dan los días...
1: Los viernes sean los turnos.
3: A partir de este viernes.
1: Los viernes sean los turnos.
3: ¿Cómo? Sí. Presencial, vas por ventanilla al servicio de turnos del hospital, por WhatsApp, que van a pedir el DNI y la prescripción médica, o a los centros de salud que tengas más cercano en tu distrito.
1: Okay.
3: Importante porque saber mucho lío con esto.
1: Ok, gracias amigo. Bueno, señores, nos vamos. 12:58 en toda la República Argentina. Ha sido un placer compartir un programa más con ustedes. Un día más de vida. Vamos a terminarlo lo mejor posible. ¿Va a llover o no va a llover hoy?
3: A las 11.
1: ¿A las 11 de la noche?
3: Sí.
1: 11 de la noche llueve. Bueno, ya venimos. Nos vamos. Chau. Bueno, las muletillas se llaman. Yo cuando no estás pensando lo que haces, ¿ves? Dale, Pablo, espera que me pegue un sopapo.
3: ¿Cómo me llamo yo?
1: Obvio, Roberto. Roberto, chau, amigos, chau. Los queremos un montón. Gracias por acompañarnos. Chau.

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2: Le ganamos al top de la hora. Faltan 15 segundos para que sean las 2 de la tarde. Hasta las 6 estamos juntos.

0: tranquilo y prestando atención a la letra de la canción, es muy fácil hablar con el diario del lunes. Si hubiera sabido, canta una y otra vez en este tema que se llama El Árbol.
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0: Lo canta Camilo, es lo nuevo. Y con esta canción estamos comenzando horario corrido en la hit.
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0: ¿Qué sé yo? 25.5 en Córdoba, 40% la humedad, viento del noreste a 17 kilómetros por hora. La visibilidad es óptima, la canción que nos interpela un montón. ¡Hola! Es muy temprano, Camilo. El cielo parcialmente nublado en la ciudad. Bienvenidos.

mayormente nublado. El miércoles, una jornada marcada por la inestabilidad, mínima de 15, máxima de 19, mayormente nublado en la madrugada y el resto de la jornada entre un 40 y un 70% de probabilidad de tormentas fuertes. Eso anticipa el Servicio Meteorológico Nacional. Te quiero tanto, Los Auténticos Decadentes con Caligaris. 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

sección de Cadena Hit vienen al mismo lugar. Llegan desde lugares distintos, pero confluyen en la misma pantalla. Así que si quieren utilizar el mensajero de la app de Cadena Hit, bienvenidos. Y si no, a través de WhatsApp, que si no nos agendaron, yo los acompaño con el numerito. Es el 351-519-9917. Lo repito. Es el 351-519-9917.

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Viene Ricky Martin. No sé dónde te encontramos. ¿Estás de sobremesa? ¿Estás almorzando? ¿Cómo que estás desayunando, merendando? En fin, ¿en dónde te encuentres? Te quedas con Ricky Martin y Cani García.

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0: Juanes, 14:35 minutos.
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0: Podemos tutearte, Débora, Debbie.

0: beso. Qué lindo, qué lindos temas que ponen siempre, los escuchamos en la peluquería canina. Quiero mandarle saludos a Rocío y pedir si puede ser una canción de Mon Laferte o algo de Banda Los Chinos. Eso nos dice Nati a través del WhatsApp de Cadena Hit. Primera vez que mando mensaje, acá terminando la última prótesis temprano para poder juntarme con amigos a la noche a ver el partido. Soy Javi desde Altagracia.
1: Y manda una foto de unos dientes.
0: Se ven espectaculares, te digo. Yo que lo tengo medio chanfleado. Los estoy mirando con cariño, Javi. Un beso. Ya la locutora mangueaba dientes, una cosa que no tiene... Claro. Esto no tiene techo. Primera vez que envío por la aplicación, nunca pude conectarme, dice Oscar. Bienvenido. Soy de Pilar y quería mandar un saludo a mis suegros que llegan mañana desde Misiones. Les estoy preparando un arrollado de pollo. Los escucho desde la mañana. Gracias. Parque Sikiman presente. Eso nos dice Moni. Uno más. Acá te estamos escuchando desde la oficina con Cristela y con Brenda. ¿Nos mandás un saludo? Por supuesto, con muchísimo gusto. Gracias a la radio por acompañarnos todas las tardes. Un beso a las dos. Es momento de ir a buscar una canción que tiene una particularidad. Una particularidad que no todas tienen. Que es inolvidable. España. Call me.

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Argentina. Estoy en mi trabajo en barrio Quintas de Ferreira con una gana de irme. Lore está escuchándonos desde Buenos Aires. Nos cuenta que recién salió de trabajar y está escuchando la radio a esta hora. En este 6 de octubre, que es el Día Nacional del Circo en la Argentina, se lanza oficialmente la red social Instagram en un día como hoy del 2010. Saludos de arroba Flavia Locutora. Y en un día como hoy, en un día como hoy de 1995, se lanza oficialmente en Colombia un disco que sería definitivamente un antes y un después en su carrera musical. Hoy está cumpliendo años Pies Descalzos. ¿Qué hay en ese disco de Shakira? Esta canción.

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Estados Unidos, Canadá, a las 9 de la noche, 23:30. México recibe a Chile en esta fecha de amistosos internacionales.

Debate de la Ley de Defensa de la Soberanía, el proyecto del Gobierno Nacional, se discutirá este martes en un plenario de comisiones. La iniciativa pone el foco en las Islas Malvinas y en la defensa de los recursos estratégicos. Juan Pablo Quinteros y Daniel Pacerini arman un esquema para que la policía controle el tránsito ante la llegada del Papa León XIV. El intendente y el ministro de Seguridad definirán la modalidad para que agentes de la policía de la provincia estén a cargo de los operativos. Messi se prepara para vestir por última vez la celeste y blanca en el Monumental. El partido ante Benín se disputará a las 20 en el estadio de River. Messi publicó un mensaje emotivo y un carrusel de imágenes expresando que extrañará momentos especiales con la selección.

0: títulos, los más importantes, a las 3 de la tarde en punto.
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como si fuera un partido del Mundial. ¿En dónde está, Virgi? A ver, a ver. Ahí está, de Santiago del Estero, que recién decía, ¿quién nos escribe? Eco de Amor, GC Joyce Martín. Alba, dice, Fla, necesito ayuda de la comunidad de la HIT. A mediados de noviembre, presten atención, a lo mejor le podemos dar una mano a Alba. Dice, a mediados de noviembre queremos conocer con mis hijas las cataratas. ¿Me recomiendan que vaya para esa fecha o no?

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0: Hola, Flavia, buenas tardes. Aquí en Carlos Paz la siesta pinta de sada, con una resolana, ni sol, ni nublado del todo. Una brisa tibia y, bueno, dan ganas de salir a hacer limpieza al jardín, al patio.
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de la selección, Leo Messi recibió la medalla y el diploma como doctor honoris causa de la Universidad de Buenos Aires en una ceremonia realizada en el predio de la AFA en Ezeiza. Ahí Messi recibió de manos del rector y el vicerrector de la UBA el máximo reconocimiento que otorgó.

0: agendar el número de ustedes, porque siempre lo dicen y vengo con, vengo manejando al momento. Estoy en la pujante localidad de Agua de Oro, en las sierras de Córdoba, disfrutando de la música que están pasando. Bienvenido, Dani, qué lindo. Quique y Liliana están saliendo para entrenar. Saludo grande, beso para ustedes. Algo de Carlos Baute. Quiere escuchar Orlando. Aitana con Superestrella, 1527.
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0: De verdad que cuando uno escucha todo esto, pues si no, pero necesito saber si es un sueño o es la verdad, porque cuando vos ves la lista de premios, es una locura. Es una cosa que nunca viste, es inédito. ¿De qué estás hablando, Flavia? Vamos al grano. 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

Están escuchándonos desde Orán, Salta. Soy Gaspar, los escucho a través de la 107.1, que es la FM Gol. Quiero saludar a mi familia, a Constanza, a Bauti y a Carlos. Nos contaba.

Tema de Babasónicos, un saludo para ustedes y un beso para mi hermosa familia, dice Cristian, escuchándonos desde La Piur. Para primer mensajito acá, desde el taller, siempre los escuchamos con Clau mientras estamos cortando tela. Un beso para las dos, para Agus y para Clau.

Escuchen esta noticia. Ganó el candidato paraguayo. ¿Se acuerdan? El candidato que prometía hoteles, alojamiento gratis si ganaba. Bueno, ganó. Horacio Fernández logró la...

0: van a tener que pagar.
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1: Milo J y Mon Laferte. Jangadero. Jangadero.

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0: así que lo del mismo sol es bastante relativo. Álvaro Soler, Jennifer López.
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0: Claramente, sí, sin dudas. Despedida a esta hora es tendencia en redes sociales porque hoy Lionel Messi juega su último partido en la selección argentina. Y hay un video que ha convertido la palabra despedida en tendencia. ¿Tienen 45 segundos? Busquen un pañuelito.
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0: Hermoso, hermoso, re conmovedor. Y hay tantas cosas. Y encontré esta y digo, la voy a compartir con ustedes porque no solo admiramos su talento, admiramos cómo atravesó el dolor. Perdió finales y lo volvió a intentar. Lo criticaron, recontra criticaron. Renunció y eligió volver. Lloró en público, sin esconderlo. Nos mostró que la frustración puede ser parte del camino, no al final. Y que la vulnerabilidad, qué valioso esto, por favor. La vulnerabilidad no es debilidad. Gracias por tanto, Leo. Lo que nos hiciste sentir, como dice esta publicación que está dando vuelta ahí en redes, lo que nos hiciste sentir no se retira.

0: 4:02, los precios en el súper subieron un 1,65% y volvieron a acelerarse en septiembre. El alza estuvo impulsada por las frutas y verduras. Una familia de clase media necesitó 872.659 pesos para realizar la compra del mes. Caputo y el riesgo de confundir confianza económica con un triunfalismo electoral. El ministro de Economía se mostró confiado sobre el futuro del gobierno libertario. De todos modos advirtió, si no se da lo que pienso, yo tengo que estar preparado para que los argentinos no sufran. El arquero de Belgrano, Thiago Cardoso, podría ser titular en el amistoso de Uruguay en la fecha FIFA. Títulos, los más importantes a las 4:03.
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0: This Party, la canción de Bob Sinclair, que suena a las 4 de la tarde y 9 minutos. ¡Qué temazo!
1: Estoy manejando y escuchando el tema para de llorar. Tuve que estacionar. Estoy con una angustia tremenda desde que me levanté. Nunca pensé que este día iba a llegar y llegó, y no puedo transitarlo de otra manera que llorar y llorar. Pero agradecida con Leo por todo lo que nos hizo sentir.
0: ¡Qué lindo,
1: lo
0: Cari!
1: Y gracias por este ratito de conciencia.
0: Ay, pero que nos haces emocionar vos a todos. Juli, se me hiciste llorar. No me había pasado hasta ahora.

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0: La Morelo.
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2: 9 de octubre.
0: Marcela Morelo en Quality Lab.
2: Nos gusta la Morelo.
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0: hermoso. Bueno, gracias a ustedes, seguimos recorriendo la Argentina. Hola.
1: Hola, Flavia, ¿cómo te va?
0: Muy bien. Usted
1: habla acá, ante Río Grande, Tierra del Fuego. Te cuento que tenemos un hermoso día, estamos trabajando, lavando un autito acá en nuestro trabajo. Hoy a pleno sol acá en Río Grande. Abrazo desde acá, de toda la Tierra del Fuego.
0: ¡Qué lindo! Abrazo enorme para vos. En Santa María de Punilla está Juan escuchándonos a esta hora y programando, si puede ser, algo de Abel Pintos. Sandra a esta hora también está escuchándonos desde Comodoro Rivadavia. En José de la Quintana también a esta hora, mientras están almorzando un poquito tarde, están escuchando.

0: acá, recién llego a la casa de mi mamá, estamos con mi hermano Jose, vamos a tomar unos mates. Estamos escuchando la radio acá, te mandamos un besito.
1: Hola Flavia, muy buenas tardes, ¿qué tal, cómo estás? Acá escuchándote fiel a la cadena HIT, en el consultorio de Barrio Liceo, todos enloquecidos con la música. Te pido algo de Mac Anthony, tanto los pacientes como los profesionales, muy contentos con la radio. Felicitaciones.

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Elian nos escribe y deja saludos para María, para Paco. Los estamos escuchando por la aplicación todos los días. Los escuchamos, gracias, Elian. Desde Cosquín está Francisco, programa Demón. Había una vez del Indio Solari con los Fundamentalistas. Ivana está en la provincia de San Luis terminando la jornada laboral en compañía de la radio. Y tengo un mensajito de una ganadora esta mañana del programa Andrés y Mariana de ¿Qué personajes? Directamente por boletería. ¿Sí? Directamente por boletería, ganadora, que las disfrutes. Hablando de invitaciones, en un ratito tenemos cine, pero ahora hay dos lentos. La primera de dos arranca con la siguiente oración: seguir siguiendo al corazón y coquetear con la intuición. El primero de dos suena así.

0: dice que esta canción, que se llama Wonderful Life y canta Black, nació como un comentario irónico y sarcástico sobre su propia mala racha tras un divorcio y accidentes. Pero claro, el público la convirtió en un himno optimista de resiliencia. Dos grandes canciones elegidas por Ale Oliva siempre. A esta hora usted encontrará Dos Lentos en la Hit.
1: 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Ricardo Arjona y Grupo Firme. Amor Factura.

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destacado a esta hora. El gobierno nacional volvió a denominar Día de la Raza el feriado del 12 de octubre. La oficialización del cambio se da mediante el calendario de feriados nacionales de 2026 publicado por el Estado. Cabe recordar que durante el mandato de Cristina Fernández de Kirchner, el decreto 1584/2010 reemplazó la denominación Día de la Raza por Día del Respeto a la Diversidad Cultural. Sin embargo, la gestión de Javier Milei comenzó a recuperar públicamente la denominación tradicional durante sus primeros años. La fecha recuerda la llegada de la expedición encabezada por Cristóbal Colón al

0: 16:56 en la Argentina.
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0: mixto con la policía caminera. El gobernador de Córdoba indicó que seguridad trabaja en los pliegos para adquirir equipamiento. Señaló que los controles electrónicos podrían incorporarse en lugares como puentes y circunvalaciones. Crecen las conversiones a GNC con una diferencia de precios superior al 50%. En abril se registraron 9.587 conversiones. La mayor oferta de gas y la red de abastecimiento también abren posibilidades para ampliar su uso en camiones y colectivos. Fútbol argentino, si pierde con River, Estudiantes de Río Cuarto descenderá a la Primera Nacional. Si este sábado León cae ante el Millonario, habrá dejado su lugar en la máxima categoría a través de los promedios. Títulos a las 5 de la tarde y un minuto.
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Viento del este noreste a 22 kilómetros en la hora. La visibilidad es óptima. El pronóstico anticipa un miércoles con mínima de 15, con máxima de 20. Hay pronóstico.

0: 17 para el viernes con lluvia.
1: Bueno.
0: Está raro octubre. Yo no quiero olvidarte. Eso viene a cantarnos a horario corrido y en la hit. Alguien a quien queremos un montón. Luciano Pereyra. Así canta para todos.

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18. Hugo, la cosa es así. Hugo nos está escuchando en Winca Renan Co. Y su hija vive aquí en Córdoba Capital. Y empezó a escuchar la radio gracias a ella. Así que está la radio ahí siendo como una vía de contacto, ¿sí? Compartir el aire de la misma radio. Sepan que eso... ¡Ah, Dios mío! ¡Qué felices que nos hace, por Dios! Andrés Calamaro, Me Arde, gran clásico del rock nacional, 17-19. Llega Coti con Olivia Wall. Recuerden, tenemos entradas al cine. Tres combos de cuatro invitaciones cada uno. ¡Epa, epa!

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2: David Bisbal, frente a...

0: ¿cómo va? Bueno, al igual que Hugo, mi hijo también está estudiando allá y bueno, comencé a escuchar la radio gracias a él y es una manera de estar conectados.
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0: mucho también. Te has faltado.
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0: Recién nos contaba un oyente que está escuchándonos en el interior y decía que, bueno, tiene a su hijo estudiando acá en Córdoba y que la radio es como un nexo. Se sumó Dai, que no sé en dónde estás, Dai, pero que sentía lo mismo. Dice, me pasa igual el audio que escuchamos recién. Y está Caro ahora. Está Carolina. Hola, Caro.
1: Hola, Fla. Buenas tardes. Escucho a esos padres que escuchan la radio por sus hijos y a mí me pasa exactamente lo mismo. Me siento más conectada a ella. Estamos bastante lejos, así que bueno, es una forma de seguir conectada con ella. Gracias por lo que transmiten. Te mando un beso, Fla.
0: Un beso, Caro. 17:48. Para los que hemos venido al interior, estoy de Córdoba. Ah, mamita querida, lo que se extraña. No te puedo explicar. Lauta, Manuel Turizo y amigo de Rita.

0: Tete Manuel Torizo.
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0: todos los días, desde la mañana, con los chicos hasta que nos vamos, que me voy a cenar. 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

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Va la escaloneta rumbo al Monumental, la selección rumbo al Monumental. Me hace acordar mucho el Mundial, el de Qatar. Igual, qué locura. Me asfixia la ciudad, la canción de Paulo Londra. En el final de este programa le devuelvo los segundos que le debo a Palacios. Cuentas claras, conservan la mitad. Bueno, tampoco que le devuelvo tanto porque son las 6 de la tarde. No, sigo en deuda, horrible. Ale Liva musicalizando, Fer Rojas en la producción de la hit. No, le sigo debiendo, pensé que ya le había pagado, Mauricio, qué bajó. Flavia, la mayor es mi nombre.

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Buenas, buenas, acá estamos. 6 de la tarde en punto, con 50 segundos. ¿De qué me habla a mí que me debe segundos? Pero por favor, no hay ninguna deuda. Acá ponemos el libre deuda, lo firmamos y lo sellamos. Bla. Bienvenidos a todos, esto es Hitódromo. 6 de octubre, día histórico, día emotivo, día futbolero, día emotivo. Día. ¡Qué día este! ¿Cómo están ustedes? Espero que muy bien. Hasta las 21 nos quedamos aquí, juntos, repasando la mejor lista de canciones para decirle a este martes: ¡Chao! ¡Nos vemos!

0: quiero tanto. Así le decimos a Leo Messi. Va rumbo la escaloneta hacia su última noche con la celeste y blanca. Es impresionante el marco y las imágenes de los colectivos que transportan a la selección, escoltados por la policía, las autoridades y una marea de gente que ha paralizado la autopista para pararse y sacarle una foto a esos colectivos y tratar de sacarle una foto a Leo Messi.
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0: 6 de la tarde con 7 minutos y aquí estamos, amigos. Ustedes, ¿en qué momento del día, en qué lugar, en qué situation están en este martes? Sí.

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2: Pirelli prepara neumáticos con mayor degradación para 2027. La Fórmula 1 prepara una modificación importante de cara a la próxima temporada para intentar recuperar una de las variables estratégicas que más peso ha perdido durante 2026. Pirelli, único proveedor de neumáticos de la categoría, trabaja en unos neumáticos que presenten un mayor nivel de degradación, con el objetivo de que las carreras ofrezcan más alternativas estratégicas y no se conviertan con tanta frecuencia en pruebas de una única parada. La necesidad de actuar ha quedado patente durante la primera parte de este campeonato. De los 16 grandes premios disputados hasta ahora, 9 han tenido una estrategia de una sola parada como opción predominante para la mayor parte de la parrilla, incluyendo al piloto que terminó ganando la carrera.
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0: música de No Doubt, la canción se llama Hello Good. Acá hay gente que me está agradeciendo porque ganaron con el número 44. Ayer ganaron la quiniela. Uy. Acá me están diciendo, Mauri, jugué el 44 y gané. Gracias a vos, me dicen. Bueno, en buena hora, en buena hora. Acá Paola me está diciendo, yo no lo jugué. Lo iba a ir a jugar y me olvidé. 18 con 17 minutos. Es martes en la hit. Hay una lista de temazos armada por el señor André Moya. Está en la producción María Fernanda Rojas y Fer Balea. Estamos acá hasta las 21. Compartiendo la vuelta a casa, compartiendo este, que yo digo, es el momento más lindo que tiene el día, ¿no? Por los colores que regala el cielo. Porque uno ya es como que hace... Y ya está. Y si tiene que pasar, que pase. Y si no, vendrá otro día. Más vale. 351-519-9917. Ahí está nuestro WhatsApp. Se me ocurría porque... Con todo esto que pasa con Messi... Este... El algoritmo me empieza a mostrar en el celu un montón de contenido de Messi. Y de pronto me vi en una especie de, podemos decir, ranking. ¿Viste que cuando uno dice que cuando, por ejemplo, estás enfrentando la muerte o una situación límite, tu vida pasa delante de tus ojos? Bueno, en este caso nosotros somos muchas veces testigos de lo que es la vida deportiva de Messi, ¿no? De todo lo que él ha hecho, de todo lo que él hace. Recién lo veíamos cuando le entregaron el doctor honoris causa en la universidad. Y me ponía a pensar que cada vez que uno va scrolleando y el algoritmo te engancha, el algoritmo Messi te engancha, vas como en una especie de top 10. ¿Podemos ir así? ¿Podemos armar un top 10 de momentos Messi? A mí recién me enganchó el momento en el que, en un partido ante Brasil, no había, no estaba bueno el clima en el partido y Messi dijo, nos vamos, no, y no jugaron. ¿Ustedes se acuerdan de eso? Que Messi fue, miró la tribuna, vio que había bardo ahí con los argentinos, que les estaban pegando y demás, y dijo, nos vamos, vamos, vamos, vamos, vamos, nos vamos. ¿Se acuerdan de ese momento? Yo les hago una pregunta. ¿Ustedes tienen guardado un momento Messi que quieren compartir? Así armamos una especie de ranking o de álbum con momentos Messi. Si lo quieren hacer, 351-519-9917. Me cuentan en un audio. ¿Cuál es para ustedes su momento Messi?
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0: Viene Camilo, esto se llama El Árbol.

0: ¿Cómo están? Yo estoy en la trabajación.
1: Ajá.
0: Trabajo en una casa de decoración.
1: Bueno.
0: Escuchándolos todos los días, a la mañana y a la tarde. Son una gran compañía. Los quiero. Soy Juli.
1: Chao, Juli. Gracias.
2: Hola, soy Isabela.
1: Hola, Isabela.
2: Y tengo un momento Messi. Cuando
1: ¿cuál?
2: Messi metió un gol.
1: Ay, qué lindo ese momento, Isabela. Sí, metió muchos goles Messi. Muchos con la camiseta argentina. Y bueno, con camisetas de otros equipos, como por ejemplo la del Inter de Miami o la del Barça, ¿no? Que hemos visto montones de goles con el Barça. Estamos en 27 minutos de las 6 de la tarde, saludando a todo el país. 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Cadena Hit. Y por supuesto que en Córdoba somos 91.9. Esta es la música de la Tecla M. Junto a J Balvin. La canción se llama Qué Ironía.

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0: música junto a Ricky Martin. Cani García haciendo Asignatura Pendiente. 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
0: El que llega ahora es Ciro. La canción se llama Servidor. 6:40 de la tarde. Hasta las 9. Nos vamos.

0: La música de Caso, la canción se llama Si una vez. Qué registro, qué música en vivo, por favor. Hola.
1: El momento Messi que tengo cuando le hizo el gol en la final al arquero del Manchester United. 3-1 de cabeza, si lo dice Messi. Increíble. De un salto mínimo 2 metros.
0: Luego. Tremendo.
1: Se lo tengo calcado en la cabeza.
0: Sí. Muy groso, ¿no? Acá me dice Mauri, me acuerdo cuando en Estados Unidos, en la final de la Copa América, se quería retirar de la selección porque ya no tenía más para dar, porque no habíamos podido salir campeones. Menos mal que no claudicó todo lo que logró después, me dice Mariela. Claro. ¿Qué momento Messi tenés en la cabeza?

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0: música de Tini, Tini, Tini, Los Ángeles Azules. La canción se llama Pael. 18:58 y se va a esta hora. Tenemos una canción más y ya hacemos las noticias. 24 grados 5 décimos de temperatura, 51 el porcentaje de humedad. Acá tengo audio, tengo consulta, me parece.
1: Hola, quería preguntar cómo se hace para participar en el concurso del Día de la Madre.
0: Bueno,
1: ¿cómo me inscribo?
0: Dale, ya te contamos en minutos nada más. Estamos contándote eso. Es el mes de la familia y es el Día de la Madre. Y lo festejamos en Cadena Hit. Ya te contamos, ya te contamos. Quédate ahí, quédate escuchando que en 5 minutos te cuento.
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0: Cerrando esta hora o soldando la primera hora con la segunda. Está esta canción de Sebastián Yatra que se llama Lo que me pasa con vos. Ya venimos con las noticias y con mucho más Hitódromo hasta las 21.

0: Transporte Interurbano de Córdoba ahorita levanta medidas de fuerza tras el acuerdo con FETAP. El conflicto logró destrabarse después de una reunión en la Secretaría de Trabajo. El gremio aceptó la propuesta en un plenario de trabajadores. Crecen las conversiones a GNC con una diferencia de precios superior al 50%. En abril se registraron 9.587 conversiones. La mayor oferta de gas y la red de abastecimiento también abren posibilidades para ampliar su uso en camiones y colectivos. Basura en Córdoba. El municipio dispuso un plan de contingencia. Además del día del recolector, se registró un desperfecto en Piedras Blancas que demoró el correcto funcionamiento del servicio de recolección. Es la hora 19 con 3 minutos, 24 grados 5 décimos la temperatura en Córdoba. Para el miércoles, la mínima de 15 grados, la máxima de 20 grados con pronóstico de tormentas fuertes.
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0: Master, vas a estar.
1: Hola Mauri, soy Hola. Mateo y siempre estoy escuchando Cadena Hit.
0: Es muy bueno, ponelo de nuevo.
1: Y siempre estoy escuchando Cadena Hit.
0: Grande Mateo, te mando un abrazo. Gracias por estar ahí del otro lado. Genio. 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Si tienen dudas, me preguntan y se los explico de vuelta. Llega Becky G.

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0: Milo J y Mon Laferte. Jangadero.

0: sé, si yo fuera editor de video, con esa parte de la canción hubiera hecho eso, ¿no? Todos los goles de Messi así. Y en esa parte, Messi levantando la Copa del Mundo. No sé si... ¿Qué dice el señor director? ¿Compra o no compra?
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0: Me dan esas ideas, ¿viste? En un día como hoy, te cruzás con tantas realizaciones, con tanto reel. Le he puesto me gusta a todo, mira, a todo lo que se cruzó le puse me gusta. Ay, no, ese no.

0: de música junto con Maluma y la canción que se llama Tu Recuerdo. Estamos viendo imágenes de la llegada de Messi al estadio, de la previa, creo que es la gran despedida de Leo Messi. Sería épico, ¿no? Que después de toda esa emoción le pasen el micrófono a Messi y diga: no me puedo ir, no me puedo ir, no me voy a ir, no me voy, no me voy, no me voy, y no se va.
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0: ¿Viste cuando querés soñar despierto y decís: y si esto, esto es parte del sueño, y nos despertamos y Messi no se va de la selección?

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0: Claro, de guardia, están en el trabajo. Lo van a seguir al partido a través de la radio, a través de las redes, a través de las aplicaciones. ¿En qué momento están ustedes del otro lado? Acá Ana María me dice, ¿ya pasó la palabra clave? Sí, ya la dijimos tempranito. Hoy madrugamos con la palabra clave. 6:39 de la tarde salió la palabra clave. Sí. Por acá van llegando mensajes desde Santiago del Estero, me dice Fede. Luego del mundial anterior al que pasó, la selección vino a Santiago del Estero. Le compré 2 entradas ese día a la siesta y la llevé a mi vieja. Ella no lo podía creer. Es fanática del deporte, se ve todos los deportes que puede y ese momento fue para nosotros inolvidable.
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0: Por aquí Ramiro desde Sáenz Peña, Chaco, me dice, ¿cómo la pasaste, Mauri, en tu cumple? Hermoso. Hermoso pero tranqui, porque viste, cumplir años un día lunes es medio difícil de festejar, pero la pasé hermoso, gracias.

Quiero saludarte por tu cumpleaños. ¿Cuánto cumpliste? 44, el número que salió en la quiniela. Cumplí ayer. Ayer fue mi cumple. Gracias, Diego, por los saludos. Estaba chequeando por acá los titulares del partido. Se viene la selección argentina. Ya están haciendo precalentamiento en el campo. Recién lo anunciaron y explotó el estadio cuando lo nombraron a Messi. Los titulares para hoy: Emiliano Martínez, Yay, Romero, Otamendi, Tagliafico, McAllister, De Paul.

0: Qué locura, ¿no? Pensar que esta misma, casi esta misma plantilla, la de 2022, la que salieron campeones. Y también estaba chequeando por acá en los datos que hay muchísimos jugadores y exjugadores de la selección argentina que están presentes en el estadio. En este momento se viene a las 20 horas, juega la Argentina.
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0: Temazo, temazo que se viene cruzando el charco, Nahuel Penisi, El Trato.

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0: música de Sabrina Carpenter. La canción se llama House Tour. En los últimos segundos de esta hora, un abrazo grande para la gente que nos sintoniza en toda la República Argentina, desde Santiago del Estero, departamento Belgrano, siempre escuchando la hit. Me dice por acá.
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Excelente comienzo junto con Gustavo Cordera, La Bomba Loca. ¿Cómo les va? Buen martes. 6 minutos a las 8 de la tarde. Acá estamos, seguimos disfrutando canciones hasta la medianoche. Y de fondo, la despedida de Lionel Messi. Un estadio lleno. Vamos a actualizar un poquito la temperatura en la ciudad.

La temperatura de 18 grados. 50% de la humedad. Viento del sudoeste a 5 kilómetros. Pronóstico para mañana miércoles nublado. Con 17 grados, con una mínima de 10. Para el jueves con llovizna, con 12 grados de máxima, con una mínima de 10. Para el viernes, 16 grados, con mínima de 11, con algo de llovizna, con viento sur. Defensa Civil comunica que continúan las precipitaciones niveas en toda la cordillera provincial, es cierto. Lo que es las cuevas, Puente del Inca, lo que está nevando. Se mantienen las condiciones de tormenta en la zona de San Rafael y General Alvear. Bueno,

Vamos a continuar con canciones, con éxito hasta la medianoche y presentándote algunos de los recomendados en la lista de éxitos. Vamos, 26, 25, 52, 35, 55, buen recuerdo. Viajamos a 1984 arrancando así, junto con los Abuelos de la Nada. Lunes por la madrugada.

18 minutos de las 8 de la tarde, acá estábamos, seguimos disfrutando. Qué lindos recuerdos junto con los fabulosos Cadillacs. Está bien, carnaval toda la vida y los abuelos de la nada, lunes por la madrugada. Sí, mañana en la mañana estoy, no me hagan acordar.

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Veinte minutos de las 8 de la tarde. Canciones, Abel Pintos, artista que se presenta en nuestra provincia. Mientras seguimos disfrutando canciones, se da el partido, el último tango.

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Domino Dancing, Pet Shop Boys, ante los In Excess, que nos acompañan en el retro de la hora multigráfica, por supuesto. Nosotros ya volvemos. 37 minutos de las 8 de la tarde.

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Y momentos que están solicitando. Momentos, sí. Canciones del otro lado. Qué buen recuerdo que pidieron, ¿eh? Excelente recuerdo junto con Maná, Hechicera.

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